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1: 21 horas, 29 minutos.

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1: 22 horas.
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1: 22 horas, 27 minutos.
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0: En la 99.3 te indicamos la hora.
1: 22 horas, 54 minutos.
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1: 23 horas, 59 minutos.
0: 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Muy buenas noches.

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0: En la 99.3 te indicamos la hora.
2: 7 de la mañana, 33 minutos.
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1: 7 de la mañana, 40 minutos.
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1: 7 de la mañana, 57 minutos.

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1: 8 de la mañana, 25 minutos.

0: sí, ya, ya, está bueno.
1: En la 99.3 te indicamos la hora.
2: 8 de la mañana, 47 minutos.

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7: En la 99.3 te indicamos la hora.
8: 9 de la mañana, 3 minutos.
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9 de la mañana con 3 minutos, hola, hola. Muy, pero muy buenos días, ¿cómo están? Bienvenidos, bienvenidas a esta gran mañana de día miércoles ya, 9 del 9. 9 de septiembre. Una mañana con un poquito de nubosidad parcial, tenemos 4 grados a esta hora en nuestra ciudad, se espera una máxima de 17, ¿eh? Nubosidad parcial ahí aparecer durante toda la jornada. La verdad es que no hace tanto frío. Siento yo, no sé. Pero luego ya comienza a subir la temperatura. La bienvenida, por supuesto, como siempre, a todos quienes están ya en sintonía del 99.3, a quienes nos sintonizan a través de nuestra señal online, www.radiocreación.cl. Y como siempre, la bienvenida, por supuesto, a nuestros... Llegué acelerado hoy día, parece. Sí, ya me caché ya. Hoy día madrugué, por eso que parece que ando acelerada. Me caí de la cama. 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Voy con mensajitos que ya tengo tempranito. Saludos para Mirta. Oye, Mirta está preparando unos ricos calzones rotos a esta hora, señor. Hola, buen día, mi linda Maripaz. Hoy me regalas el tema Caballero, porfi. Gracias, ya que desde tempranito en la cocina, haciendo unos ricos calzones rotos para la actividad de mi nieto hermoso. Que salga todo maravilloso la actividad de su nieto hermoso. Yo sé que esos calzones rotos van a quedar o están quedando maravillosos, ¿ah? Así que ya pues vamos a buscar la canción ahí para regalársela a Mirta. Un bello día. Saludos al nieto hermoso también. Besitos para él. Hola, buen día, cita. Esperar que tenga un buen día. Yo ya la escucharé desde casa. Se acabó la chamba. Saludos a mi viejita hermosa. Bendecido día. Ahí está Rosita. Ay, Rosa, Rosa tan maravillosa. Se acabó la peguita. Pucha, ya llegará alguna cosita. Saludos a la señora Teresita también. Gracias por estar en sintonía, Rosita. Lindo día también para ustedes. Abracitos ahí para ambas. Bueno, el día de hoy, como siempre, con informaciones, entretención, buena música, a través del 99.3. Nos vamos de inmediato a la música. Así es. Nos vamos de inmediato a escuchar a Ricky Martin en nuestra portada musical.

Loco, loco, loco. Vamos de inmediato a revisar lo que es el pronóstico del tiempo. Para hoy, los próximos días, les cuento que en Chillán hoy se espera una máxima de 15 grados, nublado, variando nubosidad parcial. Para este día jueves, mínima de 5, máxima de 15, nublado. Y para este día viernes, nublado y chubascos débiles durante la mañana, muy poquito, variando nubosidad parcial, máxima de 12 grados. En Concepción, el día de hoy, se espera una máxima de 14, nublado, variando nubosidad parcial. Para este día jueves, mínima de 6, máxima de 13, nublado. Y para este viernes, nublado y chubascos aislados, variando a nublado, mínima de 7, máxima de 12 grados. Una lluvia muy, muy débil ahí el día viernes. En Los Ángeles, el día de hoy se espera una máxima de 16, nublado, variando nubosidad parcial. Para este día jueves, nublado, con mínima de 4, máxima de 15. Y para este viernes, mínima de 6, máxima de 12, también nublado y chubascos débiles durante la mañana y ya por la tarde nublado.

En nuestra comuna tenemos 4 grados a esta hora. Se espera una máxima de 17 grados. Nubosidad parcial variando a nublado. Para este día jueves, mínima de 7, máxima de 17. Nublado también. Y algunas gotitas de lluvia ahí durante la madrugada del viernes o mañana del viernes. Mínima de 3, máxima de 14. Luego de eso, comienza a subir la temperatura máxima. Oye, el sábado máxima de 19, despejado. El domingo máxima de 20. El lunes máxima de 21. Y el martes máxima de 22. ¡Éjale! Tenemos ricas temperaturas. Oye, pero mira, el martes 22 grados, nubosidad parcial, todo maravilloso. Miércoles, jueves, no sabemos. Y viernes 18, ¿irá a llover? Yo creo que no, ¿eh? No, yo creo que se va a aguantar. Ojalá que se aguante. Así que bueno, ahí está el pronóstico del tiempo. Se esperan agradables temperaturas el día de hoy. Oye. A la vuelta de la pausa musical y comercial, llegamos nuevamente, ¿cierto? Volvemos para comenzar a revisar informaciones. Sí, vamos a ir a un tema musical. Luego escuchamos al tema Caballero con Alejandro Fernández, tema ahí solicitado para que queden más sabrosos esos calzones rotos, ¿no, Mirta?

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7: 9 de la mañana, 32 minutos.
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1: Dale a tu cuerpo alegría, Macarena. Hey, Macarena. 9:35. Ahí estaba gente de zona junto a los del río. Comenzamos a revisar informaciones y mire cómo lo que me... Mira lo que me encontré, mira lo que me encontré, como dice Pedro Fernández. Gobierno admite error en contratación de estudiante mientras revela nuevo caso de recién titulada. A ver, vamos a ver. Bueno, nadie está exento de errores. Así replicó el viceministro del Interior y la CEGOV, Claudio Alvarado, a los cuestionamientos por la contratación de un estudiante de periodismo de 19 años en su cartera con una remuneración de 1.900.000 pesos. En paralelo, se conoció el caso de una funcionaria recién titulada que también trabaja en la repartición recibiendo más de 2.300.000 pesos de sueldo. La suerte, oye, recién titulada y con 2 millones y tanto. El otro chiquillo está recién empezando a estudiar y ya gana 1.900.000. Ay, Dios. Recordemos que más de un comentario y reproche surgió por la contratación de Cristóbal Soto, funcionario de 19 años sin título profesional, quien recibe 1.900.000 pesos brutos por gestión de redes sociales y apoyo comunicacional en el Ministerio del Interior. Las molestias provinieron incluso del propio oficialismo, lo que llegó al gobierno a rectificar la remuneración del estudiante de periodismo. Así lo comunicó el subsecretario de la cartera, Máximo Pavés, quien, pese a respaldar el desempeño de Soto, confirmó la revisión de sus condiciones contractuales. En virtud de la polémica que se ha generado, puedo informar que el sueldo específico del funcionario ha sido aclarado y lo vamos a acomodar de acuerdo a las rentas y los años que corresponda, y eso es algo que no debiera ser parte de ninguna polémica. Eso lo revisamos ayer, ¿cierto? Ya, pero ahora hay un nuevo caso que salpica al Ministerio del Interior. Sin embargo, el medio Contrapoder dio a conocer un nuevo caso que salpica directamente al subsecretario. Se trata de la contratación de Sofía Pumpín, periodista titulada en julio del 2025, como encargada de la coordinación e información de las delegaciones presidenciales, regionales y provinciales, consolidando reportes y antecedentes que contribuyan a la coordinación territorial y al monitoreo de la situación país. Todo lo anterior por un sueldo módico, de 2.350.000 pesos. 2.350.000 pesos. Bueno, consultado sobre estos casos, el viceministro Alvarado aseguró que los errores deben ser enmendados y que las remuneraciones deben ser corregidas. Nadie está exento de errores. Ese error significa que, primero, se corrija la situación de inmediato. Segundo, se cumplan estrictamente los instructivos que Hacienda ha fijado al respecto. Y tercero, que se abra una investigación administrativa interna para determinar por qué ocurrió esa situación. Ay, yo podría decir tantas cosas en este momento. Calla, Maripaz. Calla. Bueno, mientras las críticas no cesaron y el diputado Daniel Manucheri sostuvo que el gobierno en práctica del que tanto se quejó la derecha no era el de Gabriel Boric, sino el de José Antonio Kast. Es el gobierno de la primera chamba millonaria. Recién egresados y hasta estudiantes en cargos sensibles con sueldos millonarios. No tiene más gente para gobernar. Aquí se entiende por qué están fracasando. Así de punto. Bueno, perdón. Ahora, legalmente, ¿hay alguna irregularidad? El abogado Alberto Precht señaló que si las remuneraciones se ajustan a lo establecido en el instructivo sobre buen uso de los recursos fiscales de febrero del 2025, no habría una falta legal. Más que desde el punto de vista legal, que no habría reproche, desde el punto de vista estético, claramente se ve difícil el poder avalar que una persona con una experiencia de un año de universidad pueda ganar un sueldo tan elevado, pero la ley lo permite y los instructivos de austeridad también. Bueno, el instructivo de gestión en gestión regula el nivel de sueldo que pueden recibir los funcionarios. Para alguien que solo haya terminado enseñanza media y tenga 5 años de experiencia o menos, el máximo de honorarios a recibir corresponde al 12% del sueldo bruto del subsecretario de dicho servicio. En tanto, el monto asciende al 17% de dicha remuneración en caso de alguien que, con menos de 5 años de experiencia, cuente con un título profesional o licenciatura. Pero no sé. Ya, mira, yo puedo, no sé, ya la chica que ya se recibió en julio del año pasado, periodista, ya se recibió, tiene su título. Tuvo la suerte de encontrar una buena pega con buenas lucas, luego. cosa que no tiene suerte, que no tienen todos los recién egresados, para que estamos con cosas. Muy difícil que el recién egresado, pues, en menos de un año consiga la pega en lo que estudió. Maravilloso si lo hace, pero la mayoría no. Pero ya, por último tiene su título. Yo encuentro que ya, tuvo suerte. Dejémoslo ahí. Pero el otro chico, 19 años, 1.900.000 pesos, primer año de periodismo. Y eso no lleva un año. Estamos en septiembre. Él entró en marzo. ¿Qué me decís? ¿Ah? ¿Qué opinan ustedes, chiquillo? Bueno, ahí está la información. Gobierno admite error en contratación de estudiantes mientras revela nuevo caso de recién titulada. Ahora esto de que cualquiera comete un error, sea. Es que por eso les digo, o sea, ¿me puedo desahogar? No, no puedo, no puedo. Ya, voy con mensajes. Por acá está nuestro amigo Gabriel. Hola, buenos días, señorita Maripaz, que tengo un lindo miércoles para usted, todos los que escuchan 99.3. Que tenga una excelente jornada, Gabriel, usted también. Buenos días, feliz miércoles. Elenita, ¿cómo está? Espero que esté recuperándose. Un abracito para usted, buen día. Y por acá tengo a... Hola, buenos días, señorita Maripaz, ¿cómo se encuentra hoy? Regáleme un tema de Roberto Carlos. Roberto Carlos dijo. Señora María, ¿cómo está? Bienvenida a esta gran mañana. Algo de Roberto Carlos. Vamos a ver ahí, Roberto Carlos. Sí. Ya. Voy a revisar ahí algún tema de Roberto Carlos, ¿ya? Muchas gracias por estar en sintonía también. Que tenga un bello día. Bailando. Nos vamos a ir a un tema musical a la vuelta. Les cuento dónde está. Ya. Oye, esto del 17 de septiembre de verdad a mí me tiene ya... ¿Cómo lo digo? ¿Cómo lo digo? Oye, un día que sí, otro día que no. Ayer aparecía en Mega Noticias que sí, efectivamente el 17 de septiembre había sido aprobado por no sé cuántos votos a favor y que el 17 de septiembre iba a ser feriado. Y que, bueno, leíamos ayer que el gobierno dijo que no estaba de acuerdo, que no iba a dar luz verde ahí este feriado, pero que si el Congreso, ¿cierto?, aprobaba, sería feriado. Ayer en la tarde me encuentro con un titular de que efectivamente el 17 de septiembre, confirmado, feriado. Y ahora me encuentro con que se cae definitivamente el feriado del 17 de septiembre, el proyecto no alcanza a ser tramitado, ¿qué onda? Que sí, que no, que nunca te decides. ¿Me acordé de esa canción? ¿Se los comento al tiro? Sí, vamos al tiro con esto para que usted ya se haga la idea, se haga la idea. La Comisión de Gobierno Interior de la Cámara de Diputados no pudo finalizar la tramitación del proyecto de ley que consagraba el día 17 de septiembre como feriado y dejó fuera de fuego cualquier posibilidad para que sea realidad. Al no contar con urgencia, el debate de la iniciativa tuvo que acogerse a los horarios de citación de la sesión, donde el tiempo no fue suficiente para dar por terminada la discusión en particular. En la previa, el ministro de Hacienda, Jorge Quirós, ya había planteado las diferencias con el proyecto, manifestando que las cifras económicas no permitían entregar un nuevo festivo que iba a afectar la producción. Ayer, antes de la sesión, el encargado de la billetera fiscal redobló sus dichos y confirmó que la postura del gobierno era inamovible. Al proyecto que hubiese sido despachado por la Comisión de Gobierno Interior, aún le quedaban escollos que superar en una tramitación que se veía imposible desde el primer momento. El primero, en la Comisión de Hacienda, donde el presidente, el diputado republicano Agustín Romero, ya había confirmado que no iba a poner en tabla la discusión de este proyecto que no contaba con urgencia, aseverando que las políticas tienen que ir en la línea del crecimiento. ¿Vamos a poner un feriado? Yo creo que tenemos que optar por una política que apunta hacia el crecimiento económico, que da sustentabilidad a largo plazo, pero eso implica sacrificio, y esos sacrificios los tenemos que enfrentar, así afirmó. Por su parte, la presidenta de la Comisión de Gobierno Interior, Joana Pérez, hizo un llamado frente a posibles ingresos de este tipo en años venideros, que se haga con tiempo para favorecer la discusión y tramitación. Se hicieron llamados en un minuto como para presentar este tipo de proyectos con mayor antelación, puesto que a nosotros, a esta comisión, le llegó hace no más de 20 días, así advirtió la diputada. Luego de la Comisión de Hacienda, el proyecto debería estar enfrentando la sala de la Cámara Baja para luego realizar el mismo camino de tramitación en el Senado. Algo imposible considerando que hoy es el último día de acción legislativa antes del 18 de septiembre. Se cayó, entonces. Se cae definitivamente el feriado del 17 de septiembre. El proyecto no alcanza a ser tramitado. Y eso que no le hayan puesto urgencia. Ya, así que para que usted vaya ya haciéndose la idea, ¿ya? Viernes 18, sábado 19, domingo 20 y serían las fiestas patrias. No hay más. Nos vamos a la música. Escuchamos a Becky G. Y esto dice Mal Tiempo.

Ahí estaba Luis Fonsi, Yo Cambiaré. Nos toca pausa comercial, así es. Vamos a ir a una pausa cortísima, cortísima. Oye, ¿supieron que a casi 4 meses de dejar el gobierno, Mara Cedini debuta como conductora de programa Sin Filtro? ¿Sí? ¿Lo vieron o no? Yo vi un video, no sé si ayer o hoy día en la mañana, no me acuerdo, donde veía a ella, claro, en un programa, y yo dije, ¿qué está haciendo aquí? Porque no escuché lo que estaba hablando. Y claro, efectivamente, programa Sin Filtro. Si no me equivoco, ese programa luego conducía Sola Barrieta, que también ha dado de hablar, ha dado que hablar en estos últimos días ahí por un video que al parecer sale como que se había tomado sus copetitos antes de entrar ahí al aire, ¿eh? Por lo que escuché ahí en el video. Pero oye, sí, en medio de la polémica que ha protagonizado durante las últimas horas Fernando Solabarrieta en Sin Filtros, un rostro salió a relucir: Mara Cedini. Es que la ex ministra vocera de gobierno fue la encargada de dar las explicaciones del programa, esto en su nuevo rol de conductora en reemplazo del periodista. Sin embargo, este no es terreno ajeno para la actriz y periodista, ya que antes de su arribo al gabinete de José Antonio Kast era una de las panelistas obligadas del programa de debate. Por eso, tras hablar a nombre de Sin Filtros, aprovechó para presentarse y bromear respecto a su antiguo cargo ministerial. Yo le voy a pedir a usted una cosa, un favor personal. Les voy a pedir que hoy me permitan ser su vocera de nuevo. Entre risas, dirigiéndose al público. Dice, me voy a comprometer a algo. No, eso no. Así, pues. Cabe mencionar entonces que Mara Cedini alcanzó a estar poco más de 2 meses en el cargo de vocera de gobierno hasta que fue removida junto a Trinidad Steiner. Y ahora conductora del programa Sin Filtro. Ya, ahora sí que sí, nos vamos a la pausa musical.

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4: 10 de la mañana, un minuto.
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1: Sonríele a la vida. Ay, ay, ay. Ahí estaba Daddy Yankee. Hermosa canción por lo demás. Continuamos con informaciones. Por acá les cuento que una millonaria indemnización deberá pagar el fisco a la viuda e hijos del suboficial de carabineros Eugenio Naín, quien fue asesinado, cierto, en la Ruta 5 Sur el 30 de mayo del 2020 al sur de Temuco, en la región de la Araucanía. El segundo juzgado civil de Temuco condenó al fisco a pagar 130 millones de pesos de indemnización por daño moral a la familia del funcionario de carabineros. La acción legal fue ya confirmada por el abogado de la viuda y los hijos del suboficial fallecido, quien anticipó que apelarán a este fallo, pero solo respecto del monto, ya que ellos pedían 300 millones de pesos para la viuda e igual cantidad para los dos hijos del fallecido funcionario policial. Ahora el segundo juzgado civil otorgó 50 millones de pesos para la viuda y 40 millones de pesos para cada uno de los hijos, por lo que se va a apelar a la instancia superior. Millonaria indemnización, entonces. Ordenan al fisco pagar 130 millones de pesos de indemnización a viuda e hijos de su oficial Eugenio Naín, asesinado en el 2020. Oye, a propósito de él, de Eugenio Naín, el día lunes, dice por acá, la jueza de garantía en Temuco, Caroline Guzmán, tras una extensa audiencia, ha resuelto aplicar la prisión preventiva respecto de Carlos Cancino Tapia, quien fue detenido en investigación derivada del homicidio del suboficial de carabineros Eugenio Naín, ocurrido, cierto, en mayo del 2020 en el sur de Temuco. La jueza oyó los antecedentes que aportó el Ministerio Público, también los querellantes y la propia defensa del imputado, quien permanece internado en el Hospital Base de Valdivia. Para considerar que no hay otra medida cautelar que asegure su comparecencia en la seguridad de la sociedad, y es que se dispuso que se aplique respecto del imputado la prisión preventiva en el marco de esta investigación. Para los próximos días se señala que este miércoles o jueves en Valdivia el mismo imputado será formalizado por ahora por el homicidio del también suboficial de carabineros ascendido póstumamente Marco Cosme Barquero, cuyo sepelio fueron efectuados en la jornada del lunes en la región de Los Lagos. Oye, a propósito, es que yo ayer lo iba a mencionar y se me olvidó. ¿Escucharon ustedes? Es que yo de verdad que lo encuentro insólito. O sea, estamos cometiendo muchos errores. ¿Ustedes escucharon sobre esta fuga que hubo, este reo que se fugó en Copiapó? Aprovechó de fugarse porque le habían dado permiso para asistir a unas charlas para un bautizo. ¿Cuándo en la vida habíamos escuchado de que un reo le den permiso para ir a una charla? Porque un hijo se va a bautizar, no sé quién se bautiza. Vamos a leer la información de inmediato. ¿De verdad? ¿Cómo le dan permiso? Claro, aprovechó de fugarse. ¿Quién es Néstor Quiñones? El homicidio que lo llevó a cumplir 10 años de condena y su fuga durante una salida autorizada en Copiapó. Homicidio estamos hablando. O sea, aquí no se robó una gallina. Homicidio. Néstor Yair Quiñones Hernández, quien cumple una condena de 10 años en régimen cerrado por su participación en un homicidio calificado ocurrido en el 2021, escapó durante una de las salidas autorizadas para participar en actividades relacionadas con el bautizo de su hijo. La medida había sido inicialmente contemplada con custodia de gendarmería, pero posteriormente el tribunal determinó que el joven debía ser acompañado por profesionales del centro, sin funcionarios de la institución penitenciaria ni elementos de su gestión. Néstor Quiñones es un joven que actualmente cumple una condena de 10 años de régimen cerrado en el Centro de Internación Provisoria de Régimen Cerrado de Copiapó, en el marco de una causa tramitada ante el Juzgado de Garantía de esa ciudad. La sanción fue impuesta luego de que fuera condenado en calidad de autor por su participación en un homicidio calificado ocurrido en julio del 2021 en Atacama. El entonces adolescente tuvo participación directa en la agresión que terminó con la muerte de una persona en un hecho ocurrido después de que la víctima abordara un vehículo en el sector Cartavio de Copiapó. Durante el trayecto hacia el sector de Los Loros, la víctima fue atacada por los ocupantes del automóvil. Según estableció la investigación, fue asfixiada mientras Quiñones le sujetaba las manos, impidiendo que pudiera defenderse. Posteriormente, la víctima fue apuñalada en reiteradas ocasiones y golpeada con piedras, para finalmente ser abandonada en un sector de la ribera del río Copiapó, en la comuna de Tierra Amarilla. La investigación de la Fiscalía Local de Copiapó, apoyada por diligencias de la Brigada de Homicidios de la PDI, permitió acreditar la participación del adolescente y de otro involucrado, quienes fueron condenados como autores del delito de homicidio calificado. Mientras el segundo condenado recibió una pena de 20 años de presidio efectivo, Quiñones Hernández recibió la pena máxima aplicable a adolescentes, 10 años en régimen cerrado. Bueno, mientras cumplía su condena en el centro de Copiapó, centro penitenciario, el joven solicitó autorización para participar en actividades relacionadas con el bautizo de su hijo. La autorización contemplaba que Quiñones asistiera a 3 jornadas preparatorias para el bautismo los días 2, 3 y 4 de septiembre desde las 18:30 horas en la Catedral de Copiapó. También se autorizó su participación en la ceremonia de bautizo fijada para el 5 de septiembre del 2026 entre las 13:30 y las 17 horas. Según el documento presentado al tribunal, la autorización se fundamentó

ordenó expresamente que las salidas se realizaran sin custodia de funcionarios de gendarmería y sin utilización de... Ya, eso se repitió acá. El tribunal fundamentó que es la decisión en el interés superior del niño, el fortalecimiento del vínculo paterno-filial, la finalidad socioeducativa de la sanción y el trato digno que debía garantizarse durante el cumplimiento. Bueno, fue durante estas salidas autorizadas cuando Néstor Yair Quiñones Hernández habría evadido la supervisión de los profesionales que lo acompañaban y escapado del lugar, situación que activó las diligencias destinadas a establecer las circunstancias de la fuga y determinar su paradero. Por Dios. Oye, pero por último con grillete o por último con, no sé, con esposa. ¿Por qué le dicen esposa a todo esto? ¿Por qué le llaman esposa a la esposa? Es que son como las preguntas que uno dice, ¿por qué? Ya, no me voy a meter ahí, ya. Pero, ¿se dan cuenta o no? O sea, le dieron permiso para asistir a charla por el bautizo de su hijo. Y está acusado por homicidio calificado. Yo no sé. ¿Y se fugó? Y se marchó y a su barco le llamó. Nos vamos a la música.

Ya, ahí estaba Shakira. 10:20, nos corresponde pausa comercial nuevamente. A la vuelta les cuento que esa lacuna avanza en el Senado con polémica votación que derribó artículo clave de financiamiento. Vamos con esa información a la vuelta. Oye, vuelve Miss 17. ¿Se acuerdan de Miss 17? Esto está como para retro, ¿no? Retro matinal. A casi 30 años regresa el icónico certamen de belleza. Luego les cuento más. Cuéntame más. ¿Con qué nos vamos? Vamos a escuchar algo de la Quinta Estación.

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5: 10 de la mañana, 29 minutos.

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1: Tengo ganas de... Ahí estaba Quiero Más, Wisin Yandel, Ozuna, 10:34. Vamos con la siguiente información. Bueno, contarles que el Senado despachó en primer trámite constitucional el proyecto de ley que crea la Sala Cuna Universal, iniciativa que busca, cierto, ampliar el acceso a este beneficio. Sin embargo, la aprobación quedó marcada por una polémica en torno al rechazo de uno de sus artículos clave que establece el mecanismo de financiamiento mediante una cotización a los trabajadores. La norma no alcanzó los votos necesarios para ser aprobada luego de que se considerara un quórum de 26 senadores, pese a que el senador Sebastián Keitel se encontraba con permiso constitucional. Según los antecedentes conocidos en la sala, el permiso del parlamentario oficialista no había sido ingresado formalmente al momento de la votación, por lo que el quórum se mantuvo en 26 y no se redujo a 25. Con ello, el artículo sobre el financiamiento terminó siendo rechazado. La situación abrió inmediatamente un debate respecto de las responsabilidades por lo ocurrido. Desde distintos sectores apuntaron en primer lugar al propio senador Keitel, quien debía realizar el ingreso del documento correspondiente a su permiso constitucional. Pero también surgieron cuestionamientos hacia la Secretaría General de la Presidencia, SACPRES, a la que se atribuye la responsabilidad de verificar previamente la situación de los parlamentarios y las condiciones necesarias para que una norma de esta relevancia pudiera ser aprobada. La jornada también dejó una particular escena protagonizada por el ministro del Trabajo, Tomás Rau. Luego de que el Senado aprobara por 25 votos contra 22 una indicación de las senadoras Yana Proboste, Carol Cariola y Beatriz Sánchez, que modificó el artículo 203 del proyecto, el secretario de Estado expresó la reserva de constitucionalidad del gobierno. Sin embargo, su micrófono quedó abierto. Oh, yo sé lo que significa eso, que el micrófono se le queda abierto. Y se permitió escuchar su reacción tras la votación. ¿Lo puedo decir tal cual o no? ¡Qué desastre! Bueno, dijo Rau antes de llevarse la mano a la boca. Cabe destacar que la modificación aprobada establece que los niños y niñas menores de 2 años tengan directamente el derecho a acceder a salas cuna bajo las condiciones establecidas en la legislación. El rechazo del artículo no implica que el proyecto de sala cuna universal quede sin financiamiento de manera definitiva. Esto, ya que el gobierno deberá intentar reponer la norma durante la discusión en la Cámara de Diputados, donde continuará la tramitación de la iniciativa. El punto es especialmente relevante debido a que el mecanismo de financiamiento constituye uno de los elementos centrales para la implementación del beneficio. El Senado aprobó, sí, en primer trámite la Sala Cuna Universal, aunque se marcó una polémica al rechazarse el mecanismo de financiamiento por falta de votos. El senador Keitel no logró reducir el quórum necesario, hubo cuestionamientos a Keitel y la SACPRES. Ministro Rau expresó su molestia tras una modificación aprobada. ¡Qué desastre! ¡Pip! El micrófono abierto. ¡Ay, señor! Oye, ya, a todo esto cambiando de tema, así como relajando un poco el oído. Después de 26 años de haber entregado su última corona al recordado certamen de belleza nacional Miss 17, anuncia su retorno, ¿se acuerdan de Miss 17? Fue a través de la cuenta de Instagram Miss 17 Oficial que la nueva organización detrás del concurso hizo el anuncio. Miss 17 regresa, trayendo de vuelta la esencia de un certamen que fue ícono y parte de los recuerdos de toda una generación. Hoy comienza un nuevo capítulo, manteniendo aquello que lo hizo tan especial: amistad, compañerismo, talentos, sueños y una belleza integral basada en valores. Así escribieron en la red social. Y es que actualmente los organizadores del concurso están en la búsqueda de instalar franquicias en toda la comuna de las comunas del país, por lo que hicieron el llamado a los interesados esta semana. Así, algunas de las comunas podrán participar en el certamen de belleza son Rancagua, Iquique, Temuco, Arica, Viña del Mar, entre otras. Tal como sus orígenes, el certamen recibirá participantes de entre 14 y 19 años. No obstante, cabe mencionar que, dependiendo de los directores detrás de la franquicia, las ganadoras podrán ser elegidas por casting o designación directa. De momento, el concurso que estaría en manos de la agencia de modelos Top Model Chile y la productora PV Production, se ha revelado la fecha para el desarrollo del certamen. Vale mencionar que por años 2017 se convirtió en la cuna de nuevos talentos de la televisión. Un ejemplo de ello es Patricia Larraín. ¿Se acuerdan la ex del Chino Ríos? La ex. La nueva ex. La primera ganadora de la competencia, quien incluso fue la primera animadora de primer plano. A ella se le suman figuras como Claudia Conserva, Vero Calavi, Zafka Polak, Pamela Díaz. Pamela Díaz también estuvo en 2017, no me acuerdo de eso yo. Bueno, Kenita Larraín, Carla Jara y Fallon Larraín, entre otras. Yo me acuerdo de la Patricia Larraín, Claudia Conserva y la Carla Jara. Y sería de las demás, yo no me acuerdo. Ya no importa, da lo mismo. Así que bueno, ahí está. Quienes quieran participar ahí, entre 14 y 19 años, ¿eh? Ya veré, Concepción no aparece acá, Chillán, Los Ángeles, que es lo más cercano, ¿cierto? Y para que nuestras bellezas cabrerinas pudiesen participar. Escuchamos de inmediato a Karol G, Cuando me muera, te olvido.

Ahí estaba Marc Anthony, 9. No, no son las 9 de la mañana, son las 10:46. 10:46. Oye, les voy a contar, darles un datito. Les cuento que Sense lanza 11 microconcursos gratuitos de inglés y competencias laborales. Yo les cuento cómo postular. Dice por acá que el Servicio Nacional de Capacitación y Empleo, Sense, lanzó estos 11 microcursos para que la ciudadanía fortalezca sus competencias digitales, laborales y de inglés. Estas nuevas instancias de aprendizaje son gratuitas, en línea y asincrónicas, por lo que las y los participantes podrán iniciarlas y completarlas a su ritmo, según su propia disponibilidad horaria. Cabe destacar que estas rutas formativas, como las llama el Sense, son denominadas microcursos debido a que quienes las cursen podrán finalizarlas en un total de 5 horas. ¿Qué temáticas abordan estos microcursos del Sense? Bueno, hay 11 microcursos gratuitos informados por el Sense. Ten en cuenta que todos entregarán un certificado de participación al momento de terminar. Está, por ejemplo, liderazgo y gestión de equipos, habilidades para el trabajo, transformación digital y gestión de datos. Y el resto son en inglés. Yo creo que hay que hacer un microcurso de inglés para poder leer bien las canciones en inglés los días sábados, ¿cierto? English for work, English grammar. Ya, pero ¿para qué se los voy a leer todo? El resto son cursos de inglés. Es importante señalar que los microcursos tienen cupos ilimitados y las personas tendrán la posibilidad de realizar más de uno a la vez, si así lo desean. De igual forma, no existen impedimentos para inscribirse en otros programas de aprendizaje del Sense, siempre que cuente con el tiempo para terminarlos. Además, vale recordar que los cursos tienen una duración promedio de 5 horas y que podrán terminarse hasta el 31 de diciembre de este año. Para inscribirse solo hay que tener 3 requisitos. Tener 18 años o más, contar con RUT chileno vigente y tener clave única. Así de simple. Bueno, acá aparece el link donde uno puede ingresar. Los usuarios tienen que seleccionar ahí una de las 11 alternativas que quieren realizar y tras pinchar una de las opciones se desplegará la información útil sobre el curso. En este portal tendrán que presionar el botón inscribirme o continuar, que los llevará a una nueva página en la que deberán iniciar sesión con clave única o clave Sense. Así que ahí está, 11 microcursos gratis, chiquillos. ¿Y qué ofrece el Sense entonces? Cursos, microcursos gratuitos de inglés y competencias laborales. Así que por si acaso, el datito está. 10 minutos nos separan ya de las 11 de la mañana. Vamos a escuchar a Brian. Este chileno, oye, que yo cada vez que lo escucho es como que estuviera escuchando a Luis Miguel. Bueno, de hecho, él participó en un concurso, ¿cierto? En... no me acuerdo el concurso que era. Pero también estuvo en The Voice, todo eso. Como el Nico Ruiz, sí. Ya, y este chiquillo imitó ahí a Luis Miguel. Y ha sacado bastantes canciones y bien buenas, te diré. Bien buenas.

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6: 11 de la mañana, un minuto.
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Hoy es viernes. No, hoy día es miércoles, no. Miércoles 9 de septiembre. Voy con el mensaje. Saludamos ahí a nuestro amigo Rodrigo, que está en sintonía desde Concepción. Cielo es maravilloso en Concepción. Unas nubecillas bellísimas. Hola, señorita María Paz. Muy buenos días. Que tenga un gran día hoy aquí en Concepción. Está medio nublada la cosa. Un abrazo grande para usted y para todos los auditores de Radio Creación. Ahí está en sintonía don Rodrigo, como siempre, y de la señal online. Que tenga usted también una excelente jornada. Vamos con lo siguiente. ¿Dónde lo dejé? Hoy es viernes. ¿Es esto? Sí, acá. Ya, voy con esta información. El desarrollo, reforma al mercado de capitales, busca facilitar la casa propia. Estado aportaría una parte del pie. Dice por acá que este miércoles el gobierno presentó detalles del proyecto de ley de reforma al mercado de capitales y financiamiento de la casa propia, enfatizando que, entre varios aspectos, busca facilitar el acceso a la vivienda. En términos generales, la iniciativa busca ampliar las alternativas de financiamiento para las familias, junto con modernizar la regulación del mercado financiero. Para quienes buscan la casa propia, se creará un ahorro voluntario para la vivienda, cuenta destinada exclusivamente a reunir parte del pie requerido para adquirir una vivienda, primera vivienda, ya sea nueva o usada. Conforme a una minuta informativa difundida por el Ejecutivo, el mecanismo establece que las personas deberán ahorrar durante al menos 30 meses y reunir un monto equivalente al 7% del valor de la vivienda. A este ahorro, el Estado sumaría un aporte equivalente al 3%, permitiendo completar el pie requerido para acceder al financiamiento hipotecario. El beneficio estaría dirigido a la compra de una primera vivienda de hasta 6.000 UFs, así se precisó. Al respecto, el ministro de Hacienda, Jorge Quiroz, afirmó que la idea es ayudar a los chilenos y en especial a los más jóvenes a concretar al ser, el ser propietarios de un hogar. Bueno, las dificultades actuales, mencionó, también tendrían injerencia en la baja natalidad existente en el país. La reforma, explicó, coexistirá con las otras políticas que sigue el gobierno desde el Ministerio de Vivienda. No las viene a reemplazar, más bien se complementan y se potencian, y eso es fundamental, así dijo el jefe de las arcas fiscales. El proyecto también contempla la creación del Fondo Nacional para la Vivienda, FONAVI, que sería administrado por el Banco Estado y al que el Estado podría aportar hasta 2.000 millones de dólares, considerando un aporte inicial de 500 millones de dólares. Bueno, el fondo podrá adquirir créditos hipotecarios mediante

Minos para que pueda levantar recursos mediante bonos, fondos, capital de riesgo y el mercado bursátil. Asimismo, moderniza procedimientos creados para un mercado distinto al actual, buscando así reducir trámites y costos y aplicar reglas acordes a las características y riesgos de cada actividad. Por último, desde el gobierno remarcaron que la reforma actúa sobre distintas etapas de financiamiento, ayuda a construir el ahorro para el pie de una primera vivienda, busca ampliar los recursos disponibles para créditos hipotecarios, abre nuevas alternativas para que empresas obtengan capital y actualizan reglas y procesos para que esos recursos puedan movilizarse con mayor facilidad. Ahí está. Recién publicado acá, Información en Desarrollo, entonces reforma al mercado de capitales busca facilitar la casa propia. Estado aportaría una parte del pie. Dale, dale. Oye, me envían una fotito de una... Si usted pasa por la plaza, justamente por frente de la biblioteca municipal, y ve una camioneta que está chocada con un poste, no vaya a creer que un accidente que ocurrió ahí. No, esto está a propósito ahí. A propósito, hay un operativo preventivo por choques con poste del tendido eléctrico, donde participaron también la Dirección de Seguridad Pública de la Municipalidad. Por eso es que si usted pasa por ahí y ve una camioneta blanca con un poste encima, donde se supone que chocó con el poste, no crea que el poste era de ahí, que la camioneta pasó y chocó, y usted dijo, ¡ah! ¿Qué pasó aquí? No. La idea es informar a los conductores, previo a estas fiestas patrias, que transitan por ahí del peligro que genera la imprudente ingesta excesiva de alcohol. Es como una campaña. Si usted va a manejar, no beba. Si va a beber, pase las llaves, ¿ya? De este operativo también participó el jefe del servicio al cliente de Frontel, Jaime Morales, y por supuesto también Dirección de Seguridad Pública de la Municipalidad. Así es que ahí está este operativo, entonces, campaña para estas fiestas patrias, para que usted, si va a beber, no maneje. O si va a manejar, no beba. Ya. Nos vamos a la música.

11 de la mañana con 21 minutos, ¿te imaginas? Ahí estaba Álvaro Soler, nos corresponde pausa comercial, pero antes voy con un saludo muy, pero muy especial. Vamos a enviar saludos cariñosos a Dayan. Les cuento, Dayan llegó desde Australia a pasar fiestas patrias en nuestra ciudad, perdón, en nuestro país. Está en sintonía desde Concepción a través de la señal online. Así que bienvenida, Dayan. Que lo pase muy, pero muy bien a celebrar estas fiestas patrias como corresponde, ¿cierto? Así que le enviamos un abracito gigante con mucho cariño. Qué rico que haya venido a pasar un día, unos días ahí con la familia. Me imagino que hace mucho tiempo ahí que no se veían, ¿ya? No es llegar y viajar de Australia a Chile, de Chile a Australia, ¿cierto? Así que pasarlo muy, pero muy bien. Y como ella vino a pasar las fiestas patrias, qué mejor que regalarle una cueca, ¿cierto? Oye, pero yo quiero escuchar esta canción y aprovecho a regalársela ahí a Dayan. Yo no sé por qué hay tanta gente que dice, ay, falta tan poco para escuchar Ay, vida. Entonces, ¿por qué no le gusta la canción? ¿O será que la escuchan mucho? Pero a mí de verdad que en lo personal me encanta esta canción. Despertar por la mañana. Y hay gente que dice, ya, están con la canción de nuevo. Yo la encuentro preciosa. Aparte que no la hemos escuchado en la gran mañana. No la hemos escuchado, así que la vamos a escuchar ahora. Y aprovechamos de regalársela ahí a Dayan, que vino a pasar entonces fiestas patrias desde Australia. Saludos allá a su señora madre, que tengo el gusto de conocer también, así que por favor le da mis saludos. Y a la tía también que está con ella. Se me imagina que están preparando algo rico para cocinar, para almorzar, alguna cosita rica. Así que saludos para ambas. Nos vamos a la música, pausa comercial y regresamos con más informaciones.

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8: 11 de la mañana, 28 minutos.
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1: Tengo una vida plena. 11 de la mañana ya con 33 minutos. Hay solcito, está subiendo la temperatura. No va a ser frío el día de hoy. Tenemos 10 grados. Y se espera una máxima de 17. ¿Eh? Oye, pero la próxima semana, qué rico. A ver, domingo dije 19, lunes 21, martes 22. 22 grados. Primaveral totalmente. Continuamos con informaciones. Saludamos ahí a Sabor y Tradición. No me han enviado el torpedito, chiquillos. Jessy, ¿qué hay de colación el día de hoy, Jessy? Se le olvida a Jessy de enviarme el datito de la colación. Así que ahí espero para poder yo mencionar ahí qué rico hay el día de hoy para comer ahí en Sabor y Tradición. Por mientras tanto, voy con la siguiente. A ver, esto es bastante extenso. Sí. Ay, es que es demasiado largo esto. Pero es una información que hay que entregar. Ya, voy a tratar de resumir un poquitito. Contratos por horas, contratos a prueba y por experiencia, entre comillas, las 19 medidas laborales que prepara el gobierno. Vamos a ver de qué se trata esto. El gobierno prepara una batería de 19 medidas para abordar uno de los principales problemas que enfrenta el mercado laboral, el alto desempleo. La agenda del Ministerio del Trabajo combina proyectos que ya están en el Congreso, iniciativas que todavía se encuentran en etapa de diseño y una serie de reglamentos que buscan modificar la aplicación de normas actualmente vigentes. El paquete incluye algunas materias conocidas como sala cuna universal, el contrato por horas y los cambios a la distribución de la jornada de 40 horas, pero también incorpora fórmulas que pueden generar un debate mayor, como un contrato a prueba, un contrato por experiencia, que corresponde a una nueva formulación del contrato de aprendizaje, la polifuncionalidad y una indemnización a todo evento. En total, se trata de 19 iniciativas, aunque no todas tienen el mismo nivel de avance ni requieren necesariamente una nueva ley. Bueno, la agenda está dividida en tres grandes grupos. El primero corresponde a 6 proyectos que ya se encuentran en tramitación legislativa. Ahí aparece, ¿cierto?, Sala Cuna Universal, que lo revisamos hace un ratito, el contrato por horas, la flexibilización de la jornada de 40 horas, el Estatuto Laboral del Turismo, una iniciativa relacionada con el uso fraudulento de licencias médicas en el sector privado y el traspaso del seguro de invalidez y sobrevivencia al seguro social. El segundo grupo reúne 6 iniciativas que el Ministerio está preparando y que todavía no han ingresado al Congreso. Son principalmente las propuestas que concentran buena parte de la atención: contrato a prueba, contrato por experiencia o contrato de aprendizaje, polifuncionalidad, bandas horarias, indemnización a todo evento y modalidades hídricas del teletrabajo. Híbridas, perdón. Hídrica, no tiene nada que ver el agua aquí. Híbridas del teletrabajo. El tercer grupo está compuesto por 7 reglamentos destinados a implementar o modificar la aplicación de distintas normas laborales. Así, las 19 medidas no corresponden a una sola reforma laboral, son más bien una cartera de proyectos, propuestas y reglamentos que el gobierno busca impulsar durante los próximos meses. Bueno, ¿qué pasa con este contrato por horas? Formalizar trabajo de pocas jornadas. Una de las iniciativas que ya está en el Congreso es el contrato por horas. La idea apunta a crear una alternativa para trabajadores que realizan pocas horas semanales y que actualmente pueden terminar desarrollando estas labores fuera de una relación laboral formal. Pero ¿y eso no es el part-time? ¿Los part-time trabajan por horas, po? ¿O no? ¿O es muy tonto lo que estoy diciendo? Bueno, ¿alguna diferencia habrá o no? Bueno, el ministro del Trabajo, Tomás Rau, ha defendido esta fórmula como una manera de facilitar la formalización de personas que trabajan pocas horas, planteando que podrían existir contratos de 10 o 20 horas semanales. Ok, eso es menos horas que un part-time, me imagino. Ya, la discusión está en cómo distribuir estas horas y bajo qué condiciones, especialmente considerando que el objetivo declarado por el Ejecutivo es que esta modalidad no signifique una pérdida de derechos laborales. El proyecto forma parte de una lógica más amplia, crear modalidades de contratación que se adapten a trabajos parciales que ya existen en la economía, en vez de esos empleos que permanezcan en la informalidad. Ya. ¿Qué pasa ahora con las 40 horas? Cambiar la forma de distribuir la jornada. Mucha atención, como dicen por ahí. Otro de los proyectos, cierto, que ya está en tramitación, busca modificar la manera en que se calcula y distribuye la jornada laboral. La discusión no apunta a eliminar la jornada máxima de 40 horas, sino a ampliar el periodo sobre el cual puede calcularse el promedio de horas trabajadas. La propuesta permitiría una distribución más flexible de las horas dentro de determinados periodos, manteniendo límites máximos. El argumento del gobierno es que esto permitiría adaptar la jornada a actividades que tienen periodos de mayor y menor demanda. La discusión política estaría en determinar hasta dónde puede llegar esta flexibilidad sin terminar transformándose en la práctica en jornadas más extensas para los trabajadores. ¿Usted entendió algo? Yo no. ¿Qué pasa con este contrato a prueba, que es una de las novedades? Entre la idea de este contrato a prueba, que es una propuesta de una de las más llamativas, la idea, dice, es establecer un periodo inicial en la relación laboral durante el cual tanto el empleador como trabajador puedan evaluar si existe una adecuada adaptación al puesto. El argumento detrás de esta propuesta es reducir el riesgo asociado a una contratación permanente cuando el empleador no conoce todavía el desempeño del trabajador. Para sus impulsores, podrían facilitar especialmente la contratación de personas en busca de su primer empleo o que llevan tiempo fuera del mercado laboral. Eso sí lo entendimos, ¿cierto? O sea, aquí no habría un contrato indefinido al tiro. Pero la mayoría de las partes como que te dan un ya, como a prueba, un contrato como a 3 meses. Lo vamos a poner a 3 meses a prueba. Si funciona, si hace bien la pega, qué sé yo, todo bien, indefinido. Entonces, ese sería como el contrato a prueba, ¿po? ¿Qué hay de llamativo en esto de nuevo? Algo nuevo debe tener, ¿cierto? Pero bueno, eso es uno de los de las propuestas, ¿cierto? Por acá también tenemos, bueno, dice por acá que el desafío será definir cuánto puede durar ese periodo, cuáles serán los derechos del trabajador durante esa etapa y, sobre todo, evitar que se transforme en una forma de mantener relaciones laborales precarias. ¿Qué pasa ahora con los contratos por experiencia? Aprender trabajando, dice acá. Esto dice que otra de las propuestas que prepara el ministerio es la ampliación del contrato de aprendizaje, denominado también como contrato por experiencia. El objetivo es facilitar que personas que tienen dificultades para ingresar al mercado laboral puedan adquirir experiencia mientras trabaja y recibe formación. La lógica apunta especialmente a quienes enfrentan una de las principales barreras de entrada al empleo, que las empresas soliciten experiencia previa incluso para puestos de iniciación. El contrato por experiencia busca precisamente atacar ese círculo. La persona puede incorporarse a una empresa, desarrollar labores y adquirir competencias que posteriormente le permitan acceder a otras oportunidades laborales. Bueno, el detalle de su duración, requisitos, remuneración, capacitación y condiciones laborales deberá ser definido por el Ejecutivo antes de que la iniciativa llegue al Congreso. Ay, me falta todavía. Me cansé. Se me seca la boca, oye. Ya vamos con el último, una pausa musical y volvemos ahí para terminar con la información, ya, porque hay que conocer todo esto que está preparando el gobierno, ¿ah? ¿Dónde quedé? Ya, contrato por experiencia. Vamos con lo que es la polifuncionalidad, un trabajador, distintas funciones. Una de las propuestas que busca impulsar el gobierno es la polifuncionalidad. La iniciativa pretende permitir que un trabajador pueda desempeñar distintas funciones dentro de una misma relación laboral, siempre que éstas queden adecuadamente establecidas. La discusión no es completamente nueva. De hecho, esta materia fue abordada por la Mesa de Reactivación Laboral convocada por Rau, el ministro Rau, durante el primer semestre. El informe de esta instancia propuso modificar las reglas actuales para permitir una mayor amplitud en las funciones que pueden pactarse en un contrato de trabajo. La apuesta del gobierno es que una mayor flexibilidad de este ámbito facilite la organización de las empresas y permita que los trabajadores puedan desarrollar distintas labores. La contraparte del debate será determinar los límites de esta flexibilidad y evitar que la polifuncionalidad termine significando una ampliación indiscriminada de las obligaciones del trabajador. ¿Entendieron eso? Yo también lo entendí. Ya. Déjeme descansar un poquito. Ay, de verdad que me cansa. Oye, si cansa, lees y después uno dice, ay, que usted está sentado y nomás no hace nada. No, esto cansa, chiquillos. Sí. Voy con mensaje antes de ir a la música. Hola Paz. Eric no me dice Maripaz, me dice Paz. Como que yo les doy paso, ¿no? A ella. ¿Cómo estás, Eric? Chanchito Eric. Aquí me dice el problema de base es que no se están fomentando nuevos empleos. Da lo mismo las modificaciones de horas. Totalmente decepcionado con este gobierno. Están los chanchitos. Yo creo que no son lo único. Chanchitos. Yo creo que lo que hay que hacer es dar más empleo a la gente. ¿Cierto que sí? Bueno. En fin, vamos a continuar revisando esto. Saludos, chiquillos. Muchas gracias por estar en sintonía como siempre. Ya que tengan un bello día miércoles. Sí, a la vuelta volvemos ahí donde me quedé con pura funcionalidad. Nos falta lo que son las bandas horarios y teletrabajo híbrido. La indemnización a todo evento. El cambio más sensible, dice. 7 reglamentos que completan la agenda. Y eso. Eso a la vuelta del siguiente tema musical, ¿ya? Antes que el tiempo se vaya.
2: 1, 2, 3.

Sí, me gusta esa canción. Antes que el tiempo se vaya, Karina. Ya, continuemos para terminar con esto de una vez por todas. Ya, continuemos. Me quedé donde dije. Ya, polifuncionalidad. Bandas horarias y teletrabajo híbrido. Esta agenda también contempla cambios asociados a la organización del tiempo de trabajo. Una de las propuestas apunta a ampliar las bandas horarias, mecanismos que permite establecer márgenes para determinar los horarios de entrada y salida de los trabajadores. Ay, no sé, yo encuentro que esto está de más. ¿Sí o no? Bueno, la idea es entregar mayor flexibilidad para compatibilizar las obligaciones laborales con otras actividades personales y familiares. A esto se suma, pero si no dijimos que para eso estaban las 40 horas. Disminución del horario laboral para que la gente tuviera más tiempo para estar con la familia, qué sé yo. Y ya hablamos de las 40 horas. No sé. Bueno, dice por acá además que la idea, cierto, es entregar mayor flexibilidad para compatibilizar obligaciones laborales con otras actividades personales y familiares. A esto se suma una propuesta para avanzar en modalidades híbridas de teletrabajo, combinando jornadas presenciales con trabajo remoto. El objetivo es adaptar la legislación a formas de organización laboral que ya se utilizan en numerosas empresas. En ambos casos, el desafío será establecer hasta dónde llega la flexibilidad y qué condiciones deben cumplirse para que estos mecanismos sean realmente compatibles con las necesidades de trabajadores y empleadores. Pasamos a la indemnización a todo evento, que es el cambio más sensible, dice acá. Si hay una propuesta que probablemente concentrará una discusión política mayor, es la indemnización a todo evento. El mecanismo que estudia el gobierno busca modificar para los nuevos contratos el actual sistema de indemnización por años de servicio, reemplazándolo por un esquema financiado mediante cotizaciones. El ministro Rau ha planteado que se evalúa una cotización del empleador cercana al 1,8% vinculada al seguro de cesantía, que permitiría acumular recursos durante la relación laboral. La diferencia fundamental es que la indemnización se pagaría independientemente de la causa del término de contrato. El modelo busca entregar mayor certeza al trabajador respecto del dinero acumulado, pero al mismo tiempo abre una discusión sobre el monto final que podría recibir y sobre las diferencias respecto del sistema vigente. Por eso, se trata de una propuesta que probablemente tendrá una tramitación especialmente compleja cuando llegue al Congreso. Hay 7 reglamentos que completan la agenda. Dice por acá que, bueno, las 19 medidas no terminan en los proyectos de ley. El Ministerio también trabaja en 7 reglamentos relacionados con materias tan diversas como las condiciones laborales de buzos y recolectores, las jornadas excepcionales, la ley Karin, el subsidio único al empleo, el CENSE y el mecanismo de inversión de cotizaciones previsionales. A este grupo se encuentra también la implementación de ajustes vinculados a la ley Karin, una de las formas, de las normas, perdón, laborales que más debate han generado desde su entrada en vigencia. La intención del gobierno es que parte de los problemas detectados en la aplicación de las normas puedan resolverse mediante reglamentos sin necesidad de esperar una nueva ley. Y por último, aunque la lista de 19 medidas es una agenda actual del ministerio, varias de sus ideas tienen que un antecedente en la mesa de reactivación laboral. La instancia entregó en junio un informe con 22 propuestas destinadas a enfrentar el desempleo y promover la creación de puestos de trabajo. Entre ellas se incluyeron modificaciones relacionadas con la flexibilidad de la jornada, la polifuncionalidad y la indemnización a todo evento. El gobierno tomó parte de estas recomendaciones y las combinó con proyectos que ya estaban en tramitación, nuevas iniciativas elaboradas por el ministerio y reglamentos pendientes. Por eso, más que hablar de una única reforma, lo que comienza a configurarse es una agenda laboral de distintas velocidades. Ahí está, completico entonces. Este extenso, contratos por horas, a prueba, por experiencia, están las 19 medidas laborales que prepara entonces el gobierno. Buen día, Juanito, saludos también para ti, ahí está en sintonía Juanito. Buen día, Maripaz, ¿puedo solicitar una gran melodía, El Guatón Loyola de Hugo Lagos? Que tenga una bonita tarde, igualmente para usted, Carmencita. El Guatón Loyola de Hugo Lagos. Oye, todo esto me acordé. Voy a buscar la información. Mi memoria.
me voy acordando de a poco las cosas. Siempre digo, ya, mañana lo voy a mencionar. Y si no lo anoto, se me olvida. Pero cuando me dijo Guatón Loyola, ayer escuché ya. Mira, no voy a hablar mucho porque como que no me acuerdo. Pero esa parte que dice, en el rodeo Los Andes, comadre Lola. Ya, pues, ahora están diciendo que eso no ocurrió en el rodeo Los Andes, que ocurrió en Parral. Voy a buscar la información. Yo no sé. ¿Y querrán cambiar la cueca? Que no, que esto no ocurrió en el rodeo Los Andes. Ocurrió en Parral, en el rodeo Parral, comadre Lola. Como que no cuadra, ¿no? Lo voy a buscar de inmediato. Carmencita, bello día. Vamos a buscar su canción, ¿ya? Le pegaron un puñete al guatón Loyola. Sí, nos vamos con un tema musical, una pausa cortita. Escuchamos a Axel B. Se pone bonita.

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1: Canal Sañartu le indica la hora.
4: 12 horas, 2 minutos.
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Ahí está la canción solicitada por Carmencita, el Guatón Loyola, con Hugo Lagos. Y bueno, efectivamente, sí, efectivamente la pelea real del Guatón Loyola ocurrió en la ciudad de Parral, región del Maule, y no en los Andes, como dice esta famosa cueca, oye. El incidente pasó en 1954 en un rodeo realizado en el fondo de Santiago Urrutia Benavente en Parral. Eduardo Guatón Loyola se metió en una pelea a golpes para defender a unas meseras que estaban molestando. El autor de la cueca, Alejandro Flaco Gálvez, cambió el lugar a los Andes cuando popularizó el tema en los años 50 porque rimaba mejor con la letra de la canción. En el rodeo de los Andes, en el rodeo de Parral. Sí, igual como que no suena bien, ¿eh? No. Pero mira, a estas alturas de la vida nos venimos a enterar de eso. ¿Usted lo sabía? Yo me enteré ayer, de verdad. Ayer por ahí lo leí y dije, ¿qué? Capaz que ahora quieran cambiarle la letra a la canción. Igual como pasó con tiempo atrás, ¿se acuerdan? Con Alejandro Fernández, que decían que iba a tener que cambiar la letra de la canción Mátala, porque era incitaba a la violencia contra la mujer, que mátala. ¡Qué estupidez! Sí, una cancioncita, pero maravillosa. Mátala, con una sobredosis de ternura. ¿Cómo va a ser mala la canción? ¿Cómo va a incitar a la violencia? Yo feliz que me maten a besos. ¡Ah! ¡Ella! Con una sobredosis de ternura. Ay, señor. De nada, Carmencita, de nada. Sí, pues, se nos atrasó hoy día, pues, mi chiquilla. 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Saludos, Jessy dice, saludos a mi tía Silda y a mi cuñada Mauri, que nos están ayudando hoy, darle las gracias. Qué bueno que me hayan ayudar ahí a Jessy. Jessy, el otro día pasé por ahí, pero pasé tan rápido. Sí, andaba apurada, que yo... Usted siempre me va a ver caminando apurada por la calle. Siempre. Pasé por ahí y dije, voy a saludar a Jessy. Pero como iba apurada, no pasé. Aparte que los vi que estaban ocupaditas. Así que otro día los voy a pasar a saludar, chiquillas, ¿ya? Tarán, tan, tan. Yo... Yo solo digo una cosa, me dice Juanito. Si el tema del guatón, si fuera la guatona, o sea, si Loyola fuera mujer, ya le habrían cancelado la canción. Eso sí. La guatona, porque eso sí que es violencia. Sí, el guatón Loyola no, pero decirle la guatona a alguien. Juanito, las cosas que se le ocurren. Ya, nos vamos a ir a la música, 12 del día con 11 minutos. Oye, el otro día, hace meses atrás, ¿se acuerdan que leíamos de que yo le dije que primera vez que había escuchado de que el arroz se lavaba antes de prepararlo? Yo lo he hecho así tal cual, nomás de la bolsa a la olla. Pero acá dice, ¿realmente hay que lavar el arroz antes de cocinarlo? Aquí está, yo no lo he leído. ¿Usted lava el arroz antes de prepararlo? Dicen que se le va el almidón y que no sé qué cosa. O eso es lo que hace mal de este carbohidrato. ¿Ah? ¿Usted lo lava o no? Después le cuento yo lo que dice acá. Si realmente hay que lavar o no el arroz antes de cocinar. Dale, dale. Vamos con los Vázquez junto a Jepe. Y esto es Cosa Buena.

0: Ahí estaba Carlos Vives, Tuyo y Nada Más. Así se llama esa canción. Estaba leyendo lo del arroz, pero voy con un saludo, ¿eh? Ahora sí. Oye, ¿quieren escuchar una cosita rica? Que me envían aquí unos audios. Ella es la Renata.
1: Hola, dile, qué bueno que me...
2: Hola, María Paz, te amo. Me saqué el segundo lugar en Cueca.
0: Eso, mi órcale, tiquitiquití, Renatita. Se sacó un segundo lugar en Cueca. Ella me ama, Renatita. Besitos para ti, ella quiere que la salude. Te ves hermosa con tu vestido. Te ves maravillosa. Y te felicito, que te hayas sacado ahí una... un segundo lugar, una buena nota, voy a decir. Un buen lugar ahí en el concurso de Cueca, ¿ya? La tía Maripaz te manda un besito. Dale besitos y saludos también a tu hermanito Pipe. Saludos a la mami y el papi, ¿ya? Ella quería que la saludara. La Renatita. Becho, becho, becho, Renatita. Oye, corresponde pausa comercial, a la vuelta les cuento si el arroz se lava o no se lava. Al final estoy leyendo por acá que es una cosa de lavar por todo lo que trae, sustancias, polvillos, qué sé yo, porque, ya, pero después les cuento, porque ahora voy, apuesto que la Renata.
2: ¡Gracias! ¡Te queda mucho!
0: ¡No, cochita!
1: Oye, corresponde pausa comercial en la vuelta del puerto.
2: ¡Te amo mucho! ¡Te quiero!
0: ¡Ay, tanto amor, por Dios! Tanto amor, tanto amor. Besitos también para ti. Un abracito gigante, Renatita. Cuídate mucho y pórtate bien, ¿ya? Ahora sí que sí, nos vamos a la música. Hoy me voy con el corazón llenito de amor.

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5: En la 99.3 te indicamos la hora.
6: 12 horas, 30 minutos.

de una mujer. Dos hombres y un destino. Ahí estaba Jordan junto a Noche de Brujas. Antes de continuar, hoy saludos a Elenita, que me estaba contando que ella no lava el arroz, pero ella compra arroz pregraneado y que hay un arroz partido que también usa, o ese lo lava. Ahí no lo entendí, pero yo igual. Y está en eso, si lava o no lava el arroz. Si es pregraneado, graneado. Yo no le miro nada, yo compro el arroz nomás. Para que vean. Pero el arroz me queda graneadito, fíjate. Es una de las cosas que me queda buena. Sí. De las pocas cosas. Oye, antes de continuar, voy con un avisito por acá que me piden difundir. Por acá está. Atención, personas mayores de nuestra comuna, ¿tiene dudas sobre la credencial de discapacidad o quiere conocer cómo obtenerla y cuáles son sus beneficios? Le invitamos a participar de un encuentro informativo sobre la credencial de discapacidad, especialmente dirigido a las personas mayores de nuestra comuna. La actividad se va a realizar este jueves, es decir, mañana, 10 de septiembre, a las 10 de la mañana, en la Biblioteca Municipal de Cabrero. Durante esta jornada podrás conocer cómo obtener la credencial, cuál es el proceso para solicitarla, los beneficios asociados a este documento y la importancia de contar con él. Una excelente oportunidad para informarse, resolver sus dudas y conocer sus derechos y beneficios. Esta actividad es organizada en conjunto con la Oficina de la Discapacidad. Así que le esperamos este jueves 10 de septiembre a las 10 de la mañana en la Biblioteca Municipal de Cabrero. Así que ahí está, para todas las personas mayores de nuestra comuna. Ya, vamos con esto del arroz. Hoy dice por acá, para muchos enjuagar el arroz antes de cocinarlo es un gesto casi automático. Automático, yo nunca lo he lavado. Pero también dice por acá que quizás sea un ritual innecesario o incluso una posibilidad de la que nunca habían oído hablar. Ya ahí estoy yo. Sea cual sea nuestro punto de partida, la pregunta es la misma. ¿Lavar el arroz es una costumbre heredada sin más o cumple realmente alguna función? Y de ahí surge toda una batería de dudas. ¿El lavado consigue que el arroz quede menos pegajoso? ¿Elimina sustancias indeseadas? ¿Hace que pierda nutrientes? La respuesta no es sí. No es un sí o un no rotundo. Todo depende de qué se busque al lavar el arroz, porque el enjuague puede influir en unas cosas y apenas importar en otras. Para entender qué merece la pena y qué forma parte más bien de la costumbre, conviene separar cada cuestión. Empecemos por lo básico. Antes de llegar a nuestra cocina, el arroz pasa por distintas etapas, desde su cultivo hasta la retirada de las partes externas del grano. Durante ese procedimiento puede quedar almidón adherido a su superficie. En ese material, es ese material el que al entrar en contacto con el agua durante el enjuague se va desprendiendo y le da su aspecto blanquecino y turbio. O sea, que si usted le quiere sacar el almidón y todo lo que trae desde que se cosecha el arroz y todo, se lava. Ya. ¿Lavar el arroz influye en que quede pegajoso? Durante años se pensó que eliminar el almidón superficial era clave para evitar que el arroz quedara pegajoso al cocinarlo. Lo que pasa con los fideos, los tallarines. A mí me enseñaron que había que lavarlos porque si no los lavaba me iban a quedar pegajosos. Y yo los lavo después que están cocidos. No sé si será correcto o no, pero yo los lavo. Que así me enseñó mi abuelita. Ya, dice por acá que... Durante años se pensó entonces que eliminar el arroz superficial era clave para evitar que el arroz quedara pegajoso. Sin embargo, un estudio del 2019 citado, ¿cierto?, dice que por una dietista y especialista en nutrición de la Universidad de Australia, apunta en otra dirección. Los investigadores observaron que la pegajosidad no estaba determinada por ese almidón de la superficie, sino por otro llamado amilopectina, que se libera del grano durante la cocción. El experimento comparó arroz glutinoso de grano medio y jazmín sometidos a diferentes niveles de lavado, desde ninguno hasta 3 o 10 enjuagues. El resultado fue que el lavado no produjo diferencias en la pegajosidad ni en la dureza. Lo que sí marcó la diferencia fue la variedad. El arroz glutinoso resultó más pegajoso, mientras que el de grano medio y el jazmín lo fueron menos.
Yo encuentro que se queda pegajoso por la manera que lo cocina uno, creo yo, no sé. Yo experta no soy, ustedes lo saben. Bueno, ahora, si lavar el arroz no cambia de forma apreciable ni su pegajosidad ni su dureza, y la variedad pesa más que el número de enjuagues, queda una pregunta inevitable. ¿Por qué seguimos lavando el arroz? Los que lo lavan. Bueno, una explicación está en cómo se preparaba tradicionalmente el arroz antes de cocinarlo. El agua permitía arrastrar pequeñas impurezas o residuos que podían permanecer en los granos desde su procesamiento. Esa función ha perdido parte de su importancia en el arroz comercial actual, que antes de ponerse a la venta ya atraviesa distintas fases de acondicionamiento y control. Ya aquí viene la parte que yo les decía, que realmente hay que lavarlo porque viene con... con residuos, mira, por ejemplo, dice microplásticos también. Aún así, hay dos aspectos en los que el lavado puede resultar útil. La primera es el arsénico. El cultivo del arroz absorbe este elemento de forma natural del suelo y el agua, y según los datos citados en un estudio que encontró que el lavado eliminaba alrededor del 90% del arsénico bioaccesible. Otro trabajo que analizó arsénico, plomo y cadmio registró reducciones de entre un 7 y un 20% en los tres metales. La segunda tiene que ver con los microplásticos. Hay un estudio que encontró del 2021 que encontró que lavar el arroz podía reducir la cantidad de plástico presente. Nadie se podría imaginar que el arroz viene con plástico. ¿De verdad? Impresionante. ¿Ve que todos los días aprendemos algo nuevo? Sí. En el arroz crudo, la reducción llegaba hasta el 20%, mientras que en el arroz instantáneo podía alcanzar el 40%. Además, en las muestras analizadas, este último presentaba una concentración de plásticos 4 veces superior a la del arroz crudo. Bueno, el beneficio, eso sí, viene acompañado de una pequeña contrapartida. El enjuague no distingue entre las sustancias que interesa retirar y algunos componentes del propio arroz, de modo que una parte de ciertos minerales puede acabar también en el agua. Entre los que menciona los estudios se encuentra el cobre, el hierro, el zinc y el vanadio. Bueno, para terminar, lavar el arroz previene bacterias. Lo que sí parece descartado es que el lavado previo sirva para reducir el riesgo asociado a las bacterias que puede contener el arroz crudo. La cocción elimina las bacterias presentes, se haya lavado el arroz o no, pero algunas esporas de Bacillus cereus pueden sobrevivir. El problema aparece si el arroz cocido permanece demasiado tiempo a temperatura ambiente, porque esas esporas pueden activarse, dar lugar al crecimiento bacteriano y producir toxinas que un calentamiento posterior no necesariamente elimina. En definitiva, no lavar el arroz no lo hará más peligroso desde el punto de vista bacteriológico, ni lavarlo cambiará demasiado su textura. Pero un enjuague breve de 1 a 2 veces sigue siendo como recomendación. Científica especializada en alimentación de la Universidad de Adelaida en Australia. Adelaida, me suena como a Heidi, Adelaida. Esto es un gesto sencillo que puede ayudar, ¿cierto?, a reducir el arsénico y los microplásticos sin comprometer el valor nutricional del plato. Aquí lo que está claro es que, claro, como dice acá, no cuesta nada lavarlo, ¿cierto? Ahí todo esto que del arsénico y los microplásticos podemos eliminar. Ahora, lo que sí está claro también, lo que dice acá, y lo hemos dicho muchas veces, que si usted cocina arroz, debe, una vez que se enfría, meterlo al tiro al refrigerador. Porque a temperatura ambiente, estas bacterias que quedan ahí pueden, cierto, contaminar el arroz una vez que está cocido. ¿Ya? Y lo ideal es que si preparó arroz, más allá de mañana no se lo coma. Sí, porque se ha visto cuando se pone así como mohos o cositas negritas, como que la bacteria ya está reproduciéndose. ¿Ya? Ahí está. Pero de verdad que yo no... ¡No! El otro día dije, yo voy a empezar a lavar el arroz y se me olvida. Yo veía a mi abuelita toda la vida sacar la bolsa de arroz, la taza de arroz y al sartén o a la olla. Pero nunca la vi lavando el arroz. ¿Antes se lavaría el arroz? Elenita, ¿usted qué sabe? Pregunta Elenita. Nos vamos a la música. Voy con un audio que tengo por acá, que lo voy a escuchar en interno. En interno.

Y como no sé si mañana se acaba el mundo, 12 del día con 57 minutos. Antes de despedirme, voy con una información. 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Estarán los Sarmientos, tradición campesina. 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Así que ya sabes, Gran Peña Folclórica, Parroquia Santa Filomena, entrada liberada este 12 de septiembre a partir de las 15 horas 3 de la tarde. Y con esta información, con esta invitación, yo me despido, deseándoles por supuesto a todos una excelente tarde y muchas gracias por la sintonía. Y los espero mañana jueves 10 de septiembre ya. Así que para que nos sintonice ahí tempranito ya. Te dejo con algo de Morat, sí, y estos besos en guerra. Un abracito, hasta mañana, chau.

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7: 13 horas, 6 minutos.
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8: El año pasado, en el mismo periodo, el primer semestre de 2025, en la región metropolitana, en datos más segregados, se registra una baja de 21 asesinatos. También otras 10 regiones registraron disminución en estos índices, en tanto en Tarapacá, Coquimbo, O'Higgins, la región de Ñuble y el Maule son las regiones que registraron aumentos en estos delitos violentos. Según este informe también, el 90% de las víctimas son hombres y el método utilizado en la comisión de este delito que prevalece es la utilización de armas de fuego, con un 48,9% de los casos. El fiscal nacional Ángel Valencia se refirió precisamente a estas cifras.
9: Tenemos problemas, por supuesto que conservamos problemas importantes. conservamos problemas importantes, como se mostró en la región metropolitana, conservamos problemas importantes ahora en la región de Coquimbo, en Valparaíso, en la región de O'Higgins, seguimos con dificultades en Tarapacá, pero en términos generales estamos volviendo a la situación en la que nos encontrábamos el año 2018 o el año 2019, en términos globales. Pero no nos vamos a quedar, es importante que quienes están viendo esta nota entiendan que no, sepan que no nos vamos a quedar conformes con aquello, estamos muy lejos de estar satisfechos.
8: En este mismo informe se informó, sí, que ha aumentado el número de víctimas extranjeras en relación al mismo periodo del año pasado y también se entregó un dato importante, que el 33% de los casos de homicidios ocurren durante el fin de semana.
10: Felipe Cofré con el reporte policial, la detención de este ex fiscal Vinko Fodic en un operativo por secuestros extorsivos que compromete además a tres funcionarios de la PDI, va a seguir siendo tema durante el día, sin duda.
11: Es una causa que lleva adelante la Fiscalía Supraterritorial, como decía Felipe, en conjunto con la PDI, con asuntos internos de la institución, y hay operativo en curso todavía, lo han publicado en redes sociales, confirmando de esta manera las diligencias por parte del Ministerio Público. El caso es por secuestro extorsivo, efectivamente, también asociación criminal, extorsión y otros hechos. Se había dado cuenta hace algunas semanas de que Fodic estaba siendo investigado por vínculos con una estructura más bien dedicada al lavado de activos. Hay que ver hacia dónde derivó esa causa. Se trata de un penalista bien destacado de la plaza que fue, llegó a ser en su momento fiscal de la comuna de Ñuñoa, entendemos. Felipe, gracias.
8: Buenas tardes.
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11: Página económica, es la noticia que marca la contingencia por esta semana en la economía, de la mano del desempleo, del bajo crecimiento, ayer de la inflación y ahora de los recortes en las proyecciones por parte del Banco Central. En paralelo se presenta la reforma del mercado de capitales. Gonzalo Aguirre, buenas tardes.
12: Buenas tardes, claro, 3 semanas de que termine ya el tercer trimestre del año, el Banco Central actualizó su foto de la economía, marcada lo más reciente por, lo decías, un alto desempleo, nueva caída en el IMASEC con el dato de julio y una mayor inflación en agosto. Así, el informe de política monetaria del Instituto Emisor plantea que la economía local se ha debilitado en el transcurso del año, con una demanda interna que se desaceleró durante el segundo trimestre, lo que ocurrió a la par del deterioro del mercado laboral. Aquello, además de los efectos de la desaceleración de la demanda, las consecuencias de las condiciones climáticas adversas en varios sectores durante el trimestre en curso y una menor producción minera, explican la fuerte caída en la proyección de crecimiento para este año, que en junio estaba entre 1 y 1,75% y que ahora se ubica apenas entre 0,25 y 0,75%. Presenta el IPOM en sesión especial de sala del Senado la presidenta del Banco Central, Rosana Costa.
13: Como resultado, en este informe, nuevamente se reducen las perspectivas de crecimiento para el presente año. Hacia adelante, estimamos que la economía retomará tasas de expansión mayores, apoyada por un repunte de la inversión al que contribuirían, entre otros elementos, los efectos de la aprobación de la ley de reconstrucción y un precio del cobre elevado. En cuanto a la inflación, seguimos estimando que convergerá a valores en torno a la meta de 3% hacia el segundo trimestre de 2027.
12: Además, en cuanto a la inflación, hubo un leve ajuste para la proyección al término de este 2026, pasó de 4,2 a 4,3%. Bueno, y en paralelo a la publicación del IPOM, el gobierno concretó en el Palacio Presidencial de Cerro Castillo la presentación del proyecto de ley de reforma al mercado de capitales y financiamiento de la casa propia. Así fue bautizada la iniciativa que, de acuerdo a Hacienda, busca ampliar las alternativas disponibles para financiar la vivienda, los emprendedores, las empresas y nuevos proyectos, junto con actualizar normas del mercado de capitales que han ido quedando rezagadas frente a su evolución. Principalmente de acceso a vivienda, fomento al ahorro, hablaron esta mañana el ministro de Hacienda, Jorge Quirós, y el presidente de la República, José Antonio Kast.
14: Hay un elemento en este proyecto que es muy relevante, que promueve el ahorro y a las familias les permite, después de 30 meses de ahorro sostenido, que se acerque a la cuota que a futuro se va a pagar. que en el pie, que estamos estimando que sea el 10%, el Estado ponga el 3 del 10. Entonces que la familia pueda finalmente comprar su casa con un 7% de pie.
15: Y con este proyecto que crea el Fondo Nacional para la Vivienda, el FONAVI, que será administrado por el Banco del Estado y cuyo objeto será adquirir y financiar crédito hipotecario para la primera vivienda, estamos dando un paso. Y también con el tema del ahorro voluntario para la vivienda.
16: Dijo también el mandatario que siempre los proyectos se pueden mejorar con la colaboración y discusión interna de las comisiones. Tengo la certeza de que en esto va a haber un gran apoyo para la vivienda propia y el ahorro para la vivienda. Algo de lo que dieron cuenta representantes de la oposición presentes en esta

0: de la Cámara va a estar exponiendo el subsecretario de Hacienda, Sebastián Valebona. Y bueno, para esta tarde, el otro dato que se viene es el de la variación de los combustibles que rige a partir de mañana, a la espera de una nueva alza. Justo antes de Fiestas Patrias, el comunicado de ENAP lo estaríamos conociendo más o menos a las 5:30 de la tarde.
1: Sí, y por lo que ha dicho la autoridad, va a subir en torno a 30 pesos y algo más la bencina y por sobre los 80 el diésel. Respecto de lo de mercado de capitales o la reforma al mercado de capitales, a quien escuchábamos era el presidente del PPD, Gonzalo, y él estuvo en la ceremonia de firma ahí en Cerro Castillo.
0: Tal cual, uno de los representantes de la oposición que estuvo, y decíamos, esto se va a revisar en la Cámara, va a estar el subsecretario, pero también el ministro Jorge Quirós, desde las 3 a las 5, la Comisión de Hacienda de la Cámara.
1: Ya, eso es 10 de la tarde, lo decía por lo de Soto, porque está invitado también a Naciones Unidas con el presidente, va en la comitiva, el Chile Day, a Madrid y a Londres, ahora en los próximos días. Gracias, Gonzalo.
0: Buenas tardes.
2: Y un fuerte recorte en la proyección de crecimiento económico era lo que nos contaba recién Gonzalo Aguirre. Mientras en el Biobío están pendientes de la fiesta del rally mundial que ya se está viviendo en Concepción. Se espera que mañana sea la largada protocolar. Fíjate, vamos a ir con Christopher Espinosa en un instante.
1: Ya hay corte en la capital del Biobío y en Mega vi yo anoche que ya hay gente acampando a la espera de que pasen los autos. Esta es una cuestión que no solo tiene el énfasis deportivo, por supuesto, motor o tuerca, sino también por el turismo. Una industria que mueve millones de pesos en todo el planeta, como suele suceder con la Fórmula 1, por ejemplo, millones de dólares. Sucede lo mismo con el rally mundial. Quinto año creo que ya está cumpliendo en Concepción, o en el Gran Concepción.
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1: 17 grados en Santiago. Mira, ya superamos la máxima prevista para hoy, cerca de los 18. A esta hora marcan los termómetros con solcito aquí en Santiago de Chile. Se espera también cielos despejados en Rancagua, en gran parte de la región de Valparaíso. Mañana empieza a llover, algunos chubascos, eso es lo que se prevé aquí en la zona central. Tarde-noche del jueves, tarde-noche del día viernes. Hoy lluvia para la zona de Juan Fernández, también en los lagos y la Isla Grande de Chiloé.
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2: Momento de hablar de deportes, de saber de Colo-Colo, cómo se prepara para el choque del fin de semana con Deportes Concepción. Sabemos también algo de la Champions y de tenis, por supuesto. ¿Cómo estás, Ernesto Contreras? Buenas tardes.
5: ¿Cómo estás, Vero? Rodrigo.
6: Hola.
5: ¿Qué tal? Champions hoy día, hay Champions, juega el Atlético Madrid con el Liverpool en los partidos de la Orejona, juega el Paris Saint-Germain, el bicampeón, juega el Nápoles con el Arsenal y también va a estar jugando en un ratito más el Barcelona con el Feyenoord. Eso va a ser en la Champions. En lo nuestro, la primera vez se sigue jugando, podría haber cambio de líder mañana, si es que el cuadro de Cobreloa gana su partido ante Antofagasta, porque ayer perdió Wanderers con Temuco, perdió la Unión, y Rangers ganó su cuarto partido consecutivo, e igual a Santa Cruz. Santa Cruz hoy día juega hoy día con Iquique, ha perdido 4 partidos en línea, así que hoy día Rangers podría igualarlo ya definitivamente e intentar un milagro que se veía muy, muy lejos hace 5 semanas, cuando perdió con Magallanes, completó 20 partidos sin ganar y luego ha ganado 4 en línea. O sea, ha sido una recuperación con Basay.
1: Factor Basay.
5: Asombrosa de Rangers versus un Santa Cruz que también está viendo cómo desde atrás le empiezan ya a comer un poquito la distancia y hay presión, obviamente, en Santa Cruz, en la sexta región. Colo-Colo, que está en medio de toda esta vorágine Mirko Josic, que va a tener mañana el esperado homenaje en la Casa Alba, donde se va a llamar como el exitoso técnico croata. Va a estar el domingo ante 42.000 personas.

0: Zona se espera el duelo ante Deportes Concepción por la Liga de Primera y en un Colo-Colo que recupera Sosa, recupera Villagra en la línea de fondo y que tiene, creo, la gran duda, el arco, la discusión de Bocinha, lo comentábamos en la mañana, harta crítica de los especialistas en el puesto contra Bocinha. Lo de Claudio Bravo ha sido bastante duro con él, incluso el hincha de Colo-Colo como que se ha molestado un poco con Bravo. Siente que está siendo muy duro con Bocinha, que no...
1: Te sacan en cara que no vino a jugar a Colo-Colo a retirarse.
0: Tal cual, Bocinha vino a los 40 años, tú
2: no quisiste.
0: Tú te retiraste, claro. Entonces ahora, bueno, la gente quiere mucho a Bocinha, cada vez que toca la pelota, la toca re poco porque no le llega mucho a Colo-Colo, baja ovación. Pasó en el Estadio Nacional con la Unión y pasó el otro día en Concepción.
2: O sea, imagínate ahora que además es candidato en el Balón de Oro, pucha, lo deben querer mucho más.
0: Totalmente. No creo que volvamos a tener un jugador activo en un equipo chileno que sea nominado al Balón de Oro. Difícil, ¿no? Esto es una excepción. No, difícil que pueda pasar. Nunca ha ocurrido y pensémoslo bien, porque alguien de acá sea nominado a ser uno de los mejores del mundo. Hay 10 nominados y uno de ellos es Bocinha. Ojalá que pueda estar el domingo con Concepción para verlo un poco más, porque
2: ojalá.
0: No le han disparado mucho, no le han llegado, ha tenido un par de salidas un poquito en falso, pero...
1: Probar las manos.
0: Claro, pero lo que lo destacó a él en el Mundial fue atajar entre los tubos. Ahí fue un arquero estelar, al menos en esa competencia. Habló Gary Medel, habló en TNT. Bueno, el retiro de Mauricio Isla. Quedan 7 activos de la generación dorada.
1: Y le preguntaron a Gary.
0: Claro, porque Gary no está jugando en la Católica.
2: Está entrando como al final.
0: Muy poquito, pero ¿no? De hecho, para mí la gran señal del momento de Gary Medel es la Copa Libertadores con Estudiantes. La Católica tenía muchas bajas y de hecho juega Agustín Farías como central, reconvertido, y Medel quedó en la banca. No ha sido un buen año para él. Le preguntaron por eso y por el retiro del Guaso Isla. Esto fue lo que dijo en TNT el Pitbull Medel.
3: Sí, una pena grande, la verdad. Pasé muy buenos momentos con Mauricio, lo conozco de los 10 años, imagínate toda la vida juntos. Pero si le hace bien a él, estar con su familia, estar en paz, tranquilo, sabemos la trayectoria que hizo en todo lo largo de su carrera, extraordinaria y nada que decir. Desearle lo mejor, lo que viene ahora y que lo disfrute.
4: ¿Y en lo personal cómo estás tú?
3: Ahí bien, va, conectado con un poco de lesiones y ese tipo de cosas, de la cabeza también un poco complicado, problemas familiares, pero sí, mejorando día a día y preparándome para lo que viene.
4: ¿Tú también te ilusionas con la posibilidad del título?
3: Ah, sí, obvio, estamos todos ilusionados con eso. Al final, la verdad, yo no he tenido la suerte de ser campeón en algún club, espero hacerlo con Católica, pero si no, tratar de intentarlo como siempre, esto es así el fútbol, pero nada, dar lo mejor por Católica, por mi compañero y obviamente para los hinchas.
0: Sí. Bueno, la palabra de Gary en Pelota Parada y en TNT, falleció su madre hace
2: 2 años,
0: no tanto.
2: Sí,
0: bueno, habla de problemas personales, que ha estado con problemas un poco en ese aspecto. Sí, seguramente algo más debe haber porque dijo que tenía problemas, no quiero usar la palabra emocionales, pero habló de problemas en la cabeza, que estaba, bueno, estaba con la, como muchos nomás, porque tenemos problemas, pero como él es futbolista, probablemente se nota más su
2: más
0: rendimiento,
2: pública,
0: más público, estaba en el ojo público. Aún creen en la Católica el remontazo, lo decía ayer Agustín García Basso. Recordemos que la Católica juega con Palestino el sábado, un partido que creo que ese partido es más para la realidad de la Católica y para la realidad de todo, del
1: de
0: Chile 2.
1: Campanillas.
0: Claro, porque Palestino tiene 36, la Católica tiene 39, la U tiene 39, y uno cree que entre esos tres equipos sale el segundo, porque Colo Colo, por más que le recortaron 2 puntos, sigue un 14 arriba.
2: Distancia.
0: Y digamos que no perdió, o sea, empató en una cancha muy mala, o sea, fue en un contexto muy complejo. Ahora el domingo.
2: La semana anterior la Universidad de Chile no había podido.
0: De hecho, perdió en esa cancha con.
1: ¿Cómo cambia la
0: con
1: cosa?
0: Uno de los colistas.
1: Un destacado colega de la plaza me recordaba ayer en la mañana que la U en su momento, si le ganaba a Colo Colo, quedaba a 7. Imagínate, después tropezó Colo Colo. Hubiéramos quedado a 5, pero la U perdió 2 partidos seguidos.
0: 2 partidos al hilo.
1: Y chao.
0: Pero fueron partidos, bueno, con Colo-Colo y ese partido en el sur, yo creo que eso, claro, ahí estuvo la gran diferencia y Colo-Colo que está muy tranquilo arriba. No va a estar Vidal el fin de semana, probablemente sea Iván Román quien lo reemplace, tampoco va a estar Correa. Pero va a estar Maxi Romero, así que Colo Colo tiene para darse vuelta ahí. Última fecha antes de que venga el receso, porque va a jugar la selección chilena, va a haber Copa Chile, se espera la nómina para los próximos días, donde Chile va a jugar con Canadá el 26, con Estados Unidos el 29, y se espera ese partido con México el 6 de octubre, con Nicolás Córdoba a la cabeza.
1: Nómina, probablemente, cuando
0: cierra esta fecha 12, va a ser la nómina de Córdoba, donde siempre está la... la idea. Puede estar Pulgar.
1: Tendrá que reservar así muchas. Pero arriba tendrá que reservar gente. Perdón, arriba. En el exterior tiene que reservar así.
0: Sí, pues siempre reserva
1: mucho. Pedirlo como con anticipación.
0: Sí, y ahí estará uno, creo, Darío Osorio.
1: Marcelino.
0: Marcelino. No sé si va a llamar a Lucas Asadi, que recién se sumó al AIC de Suecia.
1: Suazo, Pulgar.
0: Suazo, Cepeda. Hoy día Pancho Sierralta, uno de los jugadores que uno pensaba que iba a ser en algún momento de los que iba a relevar a la generación dorada. Tuvo algunas buenas apariciones con Pisi, me acuerdo, con Lazarte más bien.
1: Ya estamos hablando.
0: Claro, harto rato, ahora se va a jugar al fútbol polaco. Estaba en el Auxerre de Francia, era uno de los cinco que estaba en las principales ligas de Europa, ahora él se fue a jugar a Polonia. Así que habla un poquito de nuestra realidad. Escuchemos una última.
2: Bueno.
0: El Cholo Simeone, a propósito de la Champions, que arranca ahora en un ratito, el Barcelona, 13:45, esto dijo el Cholo sobre el partido de hoy ante el Liverpool, 16 horas seguramente, ese con el Nápoles-Arsenal, con el estreno del Paris Saint-Germain.
1: Bonito,
0: sí, y con lo que hace el Barcelona en 20 minutos más, lo más interesante del día. Escuchemos al Cholo.
5: Yo me puedo imaginar un montón de partidos, la realidad va a ser lo que pase dentro del campo. Nosotros los entrenadores siempre nos imaginamos presionar en campo rival, tener la pelota, poder atacar, encontrar al tercer hombre, meter mucha gente en el área, que aparezcan los goles, pero bueno, después está el juego real, que es lo que pasa mañana cuando empieza el partido, y bueno, empiezan a suceder un montón de cosas que ya no pasan por la imaginación, sino por la realidad que sucede en el campo. Julián está en fase de crecimiento, todavía no lo veo para que empiece mañana, y seguramente nos ayudará en el andar del partido.
0: Ya, Julián Álvarez, que se quedó en el Atlético de Madrid.
1: Situación difícil.
0: Le hicieron respetar su contrato, que lo firmó recién el año pasado, un contrato pero hiper multimillonario, que él lo firma luego de también forzar un poco su salida en Manchester City. Estuvo un año bien en el Atleti, y en el Mundial él declara desde Estados Unidos que era momento de pensar en un cambio.
1: Que se quería ir al Barcelona.
0: Claro, quería jugar en el Barcelona, y justo el Atlético venía enfrentado con el Barcelona, fuera de la cancha además, y bueno, le cerraron las puertas. Y bueno, Julián tuvo 3 días sin entrenar, asumió un...
1: Que quedó muy mal parado con la hinchada.
0: Lo expusieron con la gente, fue una especie de vendetta cuando estaba todo ahí, el horno bien caliente en contra de él, lo mete en un par de minutos, el estadio se le vino encima, él se ausentó por depresión algunos días y ahora está nuevamente en la disciplina del Atlético de Madrid, sin ser titular obviamente por ahora. En el tenis, hoy conocemos la última semifinal del US Open en la rama de hombres, ahí está Shelton, que eliminó a Alcaraz en el mejor partido del torneo. Para algunos el partido del año, terminó ayer cerca de las 4 de la mañana en Nueva York, ahí va a jugar en la semifinal contra Frances Tiafoe. La otra puede ser Kachanov con Alexander Vlochs, que van a abrir el primer partido de cuartos de final. El que gana ahí juega con Zverev o Boris Van de Sanchup, que son los otros dos que van a jugar en la noche en el Arthur Ashe. En las damas ya está la semifinal de la número 1 del mundo, Sabalenka, 2 veces campeona ya, contra Jessica Pegula, y se espera el otro duelo de cuartos hoy día, donde está jugando hasta ahora Zeng con Rybakina. Gana Zeng 5-3. Quien gana ahí juega con Andreyeva o Coco Gauff, buscando la otra semifinal de las damas en el US Open, que también compiten en la misma cancha, el mismo recinto que los varones.
1: En cooperativa.cl hay fotografías de un especial de la Conmebol que echó mano a este tren de
0: los 80,
1: redes sociales de los 80.
0: ¿Ya?
1: Y viene Alexis con la camiseta de los 80, el short cortito hacia los Patoyaña, a los Carlos Caselli.
0: A los Caselli.
1: Tal cual, así que si lo quieren echar una miradita,
2: lo miraremos.
0: Bueno, cooperativa.cl está todo.
2: Hasta las 2.
0: Ahí nos vemos, chao.
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9: 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Una, 35 minutos. Una, 35 minutos.
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11: Cortita fue la reunión en la Cancillería entre el embajador de Estados Unidos, Brandon Jud, y el canciller Pérez Maquena, después de que el diplomático planteara que el origen del estallido social fue por organizaciones de izquierda. Tuvo que salir a morigerar sus dichos. Mariano Reyes, buenas tardes.
12: ¿Qué tal, Verónica? Muy buenas tardes. Estamos ya dentro del Ministerio de Relaciones Exteriores, piso 15 del ex Hotel Carrera. En segundos, el canciller va a dar una declaración a la prensa luego de una mañana bien agitada aquí en el barrio cívico. ¿Por qué? Nuevamente el embajador Brandon Jud de Estados Unidos. Anoche él emitió una entrevista en CNN Chile donde el embajador explica las declaraciones de la subsecretaria para la diplomacia pública de Estados Unidos, Sara Rogers, en el Foro de Madrid. Recordemos que ella planteó que hay organizaciones de izquierda que estuvieron detrás del estallido social, y el embajador anoche en televisión asegura que la inteligencia norteamericana tiene antecedentes de que efectivamente grupos de izquierda o de ideología de izquierda organizaron el estallido social. Por eso fue citado el representante del presidente Donald Trump en nuestro país a entregar estos antecedentes, citado a la Cancillería eso de las 12:30 del día. 15 minutos aproximadamente duró esa reunión, bastante breve, y hace un rato lo escuchábamos por Cooperativa, hizo un gran matiz dentro de su declaración. Pasemos a escuchar lo que planteó el embajador Brandon Jud.
13: Me llamó y me pidió información específica. Eso es exactamente lo que debería haber hecho. Es exactamente lo que esperaba. Así es como funcionan los gobiernos juntos. Ciertamente, esa información es muy importante. Quiero dejar esto muy, muy claro. La embajada de Estados Unidos no tiene ninguna investigación ni tiene documentos en la embajada que hablen sobre el estallido del 2019. No enviamos investigadores a Chile para realizar una investigación y, durante mi gestión, nunca enviaremos investigadores a Chile para realizar una investigación sin haber sido invitados por el gobierno del país. No lo hemos hecho antes en Chile y no lo haremos en Chile.
12: Bueno, tenemos algo específico sobre individuos específicos, no, dijo el embajador. Tenemos algo específico sobre grupos específicos, tampoco, aseguró el diplomático. Fue una conclusión, dice él, que se realizó en base a lo que provino del Congreso, de sus académicos y de sus policías, planteó el embajador Brandon Judd. Y todo esto ha generado un debate sobre el origen del estallido social. Unos metros más hacia la Alameda, en el Centro Cultural La Moneda, ahí el expresidente Frei Ruiz Tagle estaba participando en un seminario sobre identidad y cohesión nacional. Ahí entregó su propia reflexión. El expresidente comentó que el expresidente Iván Duque de Colombia, desde marzo del 2019, ya le estaba advirtiendo al presidente Piñera sobre sus articulaciones o las articulaciones que se habían detectado de grupos políticos. Por ende, el expresidente Eduardo Frei Ruiz Tagle no cree que el estallido social haya sido algo espontáneo. Pasemos a escucharlo.
14: Yo no creo que esto fue natural ni nada, no creo nada. Hace casi un año, dos años, después de mucho, consiguieron que se abriera una comisión investigadora sobre este tema. Algún día se va a conocer esa verdad. Pero de ahí que me vengan a decir que todo esto fue una cosa espontánea de la gente que estaba. Con el estallido teníamos los ingresos per cápita más altos de Latinoamérica, los niveles de pobreza los más bajos que nunca habíamos tenido. Pero el estallido, la comisión investigadora tuvo como dos años y dijeron nada, que no había pasado nada en Chile. Yo creo que hasta esa época Chile seguía siendo mirado internacionalmente como un país distinto.
12: Bueno, otra visión tiene un miembro del gabinete del presidente José Antonio Kast. Hablamos del ministro de Vivienda, Iván Poduje, que fue consultado en el Palacio Presidencial de Cerro Castillo esta mañana. Él, por cierto, publicó un libro, una investigación sobre el estallido social en una perspectiva más social, antropológica, y dijo el ministro Iván Poduje que lo que él observó en esa investigación fue segregación, delincuencia y anarquismo.
15: Bueno, no sé cuáles son los antecedentes, yo hice un libro de esto, una investigación, y la verdad es que lo que teníamos acá era una ciudad segregada, que de alguna manera hasta el día de hoy permanece, con bolsones de pobreza y además de segregación, donde el Estado no entraba y donde se fue acumulando un delictual de bandas, de barras bravas, de anarquistas, y eso fue lo que yo vi al menos. Esa es mi opinión, luego de haber caminado por todas las ciudades, eso es lo que puedo decir.
12: Bueno, sin duda, este es un nuevo flanco para el canciller Francisco Pérez Mackenna, que ya tiene que enfrentar una interpelación por varios otros temas. Eso será en aproximadamente 20 días más en la Cámara de Diputados y Diputadas, y en minutos se espera entonces su declaración en el pasillo que da justamente al gabinete del canciller Francisco Pérez Mackenna.
11: Eso después de que el embajador Judd descartara que Estados Unidos haya hecho investigaciones propias en torno al estallido social y reconoció que, pese a lo que había dicho ayer, no tienen nada específico sobre grupos organizando la violencia, los ataques a los metros y el estallido en sí.
16: Claro, uno supone que se refería más bien a la primera...
11: A la primera línea.
16: Ola, digamos, y después a lo de la primera línea. Porque, bueno, no sé. Curioso.
11: Por decirlo menos.
16: O sea, a esta altura del partido.
11: Mariano, seguimos en contacto. Buenas tardes.
12: Vale, que estén bien. Muy buenas tardes.
16: Otra cosa, la agenda de seguridad en el Congreso, Jorge Espinoza Cuellar, buenas tardes.
17: ¿Qué tal? Muy buenas tardes. Hace poco rato fue despachada la primera ley de la llamada ACOT, Agenda contra el Crimen Organizado y el Terrorismo, pues de manera unánime la sala de la Cámara Baja aprobó el proyecto que aumenta el periodo para la hipótesis de flagrancia en la persecución policial. Se trata de una moción parlamentaria a la que el gobierno le puso urgencia y hace poco rato ya terminó su tramitación en el Congreso. El fiscal nacional, Ángel Valencia, explicó que el periodo de flagrancia desde que se comete un delito es crítico para el éxito de las diligencias de investigación.
18: Esas 24 horas son especialmente claves cuando se trata de delitos de alta connotación social y de menor complejidad. Estoy pensando en los robos, en los portonazos, en los abordazos. La policía necesita tener mayores facultades de actuación autónoma. No puede ser que nuestro código le exija estar pidiendo una autorización al fiscal para la realización de un conjunto de diligencias que son casi obvias y que no nos llegue la información a la fiscalía cuando ya los bienes fueron vendidos en una feria libre o se encuentran en el extranjero.
17: La futura ley mantiene en 12 horas el periodo de flagrancia para la detención realizada por particulares, la aumenta a 24 horas para detenciones realizadas por carabineros, personal de la PDI y de gendarmería, y la fija en 48 horas para la policía marítima. Esta tarde se espera también que el Senado apruebe y despache, pero esta vez a su segundo trámite, otro proyecto de la agenda ACOT, el que moderniza el sistema de incentivos a carabineros y extiende la carrera a los funcionarios que se vayan integrando a la institución. Y aunque no está en esta misma agenda, se está viendo en una comisión mixta el proyecto que crea el subsistema de inteligencia financiera. El nudo sigue siendo la resistencia del gobierno y del oficialismo en general al levantamiento administrativo del secreto bancario. Sin embargo, surgió otra preocupación, explicada por el senador del Partido Comunista, Daniel Núñez, y comentada después por el subsecretario de Hacienda, Sebastián Valebona.
19: Apareció hace una semana atrás la noticia de cómo el Clan de Aragua sacó varios cientos de millones de pesos de Chile con una criptomoneda que él creó. Lamentablemente, cuando votamos en el Congreso y analizamos la ley FinTech, no teníamos conciencia de cómo el crimen organizado usa el sistema financiero, que es lo que busca justamente combatir esta ley de inteligencia económica. Y yo tengo una propuesta de indicación para abordar ese tema del beneficiario final de una criptomoneda, el beneficiario final de una empresa FinTech, y así poder prever el uso por organizaciones criminales.
20: La vamos a estudiar, pero el tema de la regulación de criptoactivos, sobre todo con la tecnología, lo rápido que va cambiando, puede ser algo un poquito más complejo. Tiene toda una serie con los intervinientes, con lo exchange, con cómo se monta todo el sistema también dentro del blockchain.
17: Esta hora en la Cámara Baja, ya terminada la sesión de hoy, se realiza con cuecas y empanadas la celebración adelantada de las fiestas patrias. Lo mismo va a ocurrir más tarde en el Senado, pues la próxima semana es el receso legislativo. Y por si alguien aún se lo pregunta, no alcanzó a ser tramitado en su integralidad el proyecto de feriado del jueves 17. Ese día es día normal de trabajo.
16: Gracias, Jorge.
17: Buenas tardes.
11: Hablemos del proyecto de Salacuna Universal que ayer fue aprobado en el Senado, pero cuya fórmula de financiamiento fue rechazada. ¿Cómo sigue avanzando esta iniciativa ahora? Fernanda Ávila, buenas tardes.
21: ¿Qué tal? Muy buenas tardes. Sí, después de su despacho en la sala del Senado, el proyecto que equipara el derecho de Salacuna para trabajadoras, trabajadores e independientes pasa a la Cámara de Diputadas y Diputados, donde deberá ser analizado en las comisiones de Trabajo y de Seguridad Social y en la Comisión de Hacienda. El debate estará centrado en la fórmula de financiamiento que proponía una cotización con cargo al empleador y su compensación mediante el seguro de cesantía y que fue rechazada por no lograr el quórum constitucional requerido. Ahora deberá ser repuesto por parte del Ejecutivo, pero no hay detalles de si se repondrá una indicación idéntica y se apuntará a utilizar la mayoría oficialista en las comisiones o si habrá una propuesta completamente nueva. La diputada de Renovación Nacional, Jimena Osandón, integrante de la Comisión de Trabajo, se inclinó por la primera opción. Escuchamos.
22: Y en general quedaron pequeñas cosas que yo supongo que vamos a terminar arreglando aquí en la Cámara. Un proyecto de esta magnitud sin financiamiento es absolutamente impracticable y no va a existir y no va a terminar naciendo. Así que yo creo que si hay un proyecto importante, aparte de los que el gobierno ha presentado, es la Sala Cuna Universal, porque nadie podrá decir, independiente que tenga o no tenga hijos, si no le va a afectar en su vida, porque va a tener una incidencia muy importante y yo creo que tenemos que buscar la forma de financiar y a mí me parece que era la correcta la que el gobierno proponía.
21: El desafío es posterior a los informes de las comisiones, ya que en sala la fórmula de financiamiento, por tratarse de un tema de seguridad social, necesitará un quórum calificado de 78 votos. El diputado de la Democracia Cristiana, Patricio Pinilla, también integrante de la Comisión de Trabajo, apuntó a una nueva fórmula que no vaya en desmedro del seguro de cesantía.
23: Sí, nosotros esperamos que el gobierno presente una fórmula nueva, distinta. La verdad es que la legislación nuestra es restrictiva en materia de expresar ideas a forma de financiamiento, particularmente si de alguna manera tocan fondos públicos. Por lo tanto, la oposición le deja la obligación de proponer una nueva fórmula a precisamente el gobierno. Lo importante es que la fórmula rechazada lo que proponía era de vestir un santo para vestir otro, porque ambos seguros, tanto el seguro de cesantía como el de Sala Cuna, protegen a los trabajadores. Entonces no se puede contraponer una con la otra y eso fue la discusión principal.
21: Esta discusión ya sería posterior a las fiestas patrias y otro de los puntos que será objeto es la titularidad del derecho de la sala cuna, que luego del despacho de ayer estableció que los sujetos de derecho son los niños y no sus padres, y lo que provocó también una reserva de constitucionalidad por parte del Ejecutivo.
0: Con un exabrupto además que se filtró a través de los micrófonos por parte del ministro Rau. Gracias, Fernanda. Buenas tardes.
21: Buenas tardes.
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4: Cooperativa. 1:55. 1:55.
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6: Vamos hasta la Corte Suprema, donde se desarrolla la última jornada de alegatos en el proceso que enfrentan 52 jueces que viajaron al extranjero cuando estaban con licencia médica. Brian Gálvez, buenas tardes.
7: Buenas tardes, claro, hace instantes se culminó en la Corte Suprema la última jornada de estos alegatos de los jueces que enfrentan cuadernos de remoción tras haber viajado al extranjero mientras se encontraban con licencia médica. En esta jornada fueron 4 las defensas que finalizaron ya hace muy poco del total de 52 magistrados que debieron expresar sus defensas. Con ello se cierra esta etapa del procedimiento. Mañana, en tanto, el pleno del máximo tribunal comenzará con las deliberaciones, aunque por ahora no existe una fecha exacta para conocer las resoluciones finales. Incluso entre los pasillos del máximo tribunal se rumorea que esto se extenderá por varios días. En total son 52 los cuadernos que actualmente revisa el pleno. A esto se suman otros 6 casos que se encuentran suspendidos por el Tribunal Constitucional y cuya admisibilidad será revisada también mañana. Durante esta jornada, eso sí, pudimos conversar con la abogada María Soledad Molina, defensora del juez Óscar Pacheco, quien hizo énfasis en la probidad y trayectoria de su representado mientras se mantiene a la espera de lo que resuelva también el Tribunal Constitucional. Pasemos a escuchar lo que nos dijo.
8: Al día de hoy no se ha resuelto la admisión a trámite de nuestro requerimiento de inconstitucionalidad. Sin embargo, sigue siendo pertinente lo que vaya a resolver el Tribunal Constitucional hasta que el Tribunal Pleno dicte sentencia. Al menos en nuestra cuaderno de remoción y en el de los restantes jueces, porque no olvidemos que el requerimiento de inconstitucionalidad, su efecto es general. Entonces, si se acoge el requerimiento presentado por esta parte o por el resto de los colegas, sí va a tener relevancia en lo decisivo de fondo. También yo quiero destacar que el núcleo que habilita la Corte Suprema para poder iniciar estos procesos es el artículo 80 de la Constitución, y su revisión entonces ya requeriría de instancias internacionales para revisar la pertinencia de la norma constitucional.
7: Como escuchábamos, la abogada señala también que además de este procedimiento se encuentran en paralelo esperando la resolución del TC y lo respecto al artículo 80 de la Constitución sobre la legitimidad que tiene la Corte Suprema para sancionar a jueces. Respecto a esto, conversamos también con el abogado constitucionalista y académico de la Universidad de Santiago, Felipe Lizama, quien abordó los alcances del artículo 80 de la Constitución y la legitimidad que tiene la Corte Suprema para encabezar este procedimiento.
4: El artículo 80 de la Constitución Política básicamente cautela la superintendencia disciplinaria o correccional que tiene la Corte Suprema, sobre todo los tribunales de la Nación. La regla es que los jueces son inamovibles mientras permanezca su buen comportamiento, cese su exención de edad a 75 años. No obstante ello, la Corte Suprema de oficio puede iniciar este procedimiento para, en los casos que, como dije, exista un mal comportamiento.
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12: 14 horas, un minuto.
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4: 14 horas, 32 minutos.

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4: 14 horas 59 minutos.
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4: 15 horas, 28 minutos. 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
3: 15 horas, 59 minutos.
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3: 16 horas, 28 minutos.

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4: 16 horas, 59 minutos.
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6: 17 horas 30 minutos.

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2: 17 horas, 59 minutos.
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5: 18 horas, 30 minutos.

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5: 18 horas 59 minutos.

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6: 19 horas, 27 minutos.
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8: 19:59.
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1: Gordo, gordito, mi amor. Vas a ampliar la pieza de los niños.
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3: 20 horas, 28 minutos.

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2: 20 horas, 56 minutos.
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